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10: ¿Qué tal? Esta es la información más importante. El presidente municipal Yamil Melgar afirmó que la transformación de Tapachula avanza con obras que mejoran la calidad de vida de las familias, siguiendo la visión de desarrollo y bienestar que impulsa el gobernador Eduardo Ramírez para construir un Chiapas con mejores oportunidades. Esto lo dijo al inaugurar la pavimentación integral de calles en la colonia Laureles 1, por lo que el alcalde reiteró que su administración trabaja para entregar infraestructura de calidad que responde a las necesidades de la población. Durante su gira en Tapachula, el gobernador Eduardo Ramírez encabezó la mesa de trabajo Región Costa Soconusco del Comité Técnico de Prevención Social de la Violencia y los Delitos, donde convocó a autoridades federales, estatales y municipales, así como representantes de sectores sociales, empresariales y productivos, a cerrar filas por la seguridad pública y fortalecer las acciones orientadas a las causas, prevenir y combatir los delitos contra las niñas, niños, adolescentes y mujeres. Y en el panorama nacional, México exportó 500.000 toneladas de aguacate a Estados Unidos entre enero y abril de este año, lo que representa un crecimiento en comparación con años anteriores. Así lo dio a conocer la Secretaría de Agricultura y Desarrollo Rural, SADER, por lo que este aumento refleja la fuerte demanda del producto mexicano en el mercado estadounidense y la importancia del aguacate como uno de los principales productos agroalimentarios de México. Muchas gracias por su atención. Que tenga usted un excelente fin de semana.
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4: Hola, soy Sam y esto es Los 40 News. Hace muchos años, Ryan Gosling dijo que si entraba al MCU, sería como Ghost Rider. No tomaría ningún otro personaje. Fue una decisión curiosa pensando que su esposa, Eva Méndez, apareció en la fallida adaptación fílmica de 2007 con Nicolas Cage. Sin embargo, muchos fans apoyaron la moción y pidieron a Marvel considerarlo. Y bueno, parece que sus deseos son órdenes. Pues en medio de la Comic Con 2026, se apareció Ryan Gosling para confirmar que él será el nuevo Ghost Rider bajo la dirección de Sean Levy. Lo que nos preocupa es que la agenda de Gosling se complica cada vez más, pues ahora no solo formará parte de Star Wars con la próxima cinta Star Wars Starfighter, planeada para 2027, por cierto, también dirigida por Levy, sino que le entra de lleno al universo de Marvel. Y hablando de la Comic Con 2026, Ryan Coogler se lanzó para anunciar una tercera entrega de Black Panther. Fue una sorpresa pensando que muchos apostaban a que sucedería pronto, pero lo que se agarró a todos en curva es que se reveló al actor que tomaría el personaje de T'Challa, David Johnson. Johnson interpretará al hijo del primer protagonista, el que tiene con el personaje de Nakia, interpretada por Lupita Nyong'o. Para esta entrega volverá Letitia Wright como Shuri. Black Panther 3 se estrenará en 2028, específicamente el 15 de diciembre, lo que significa que saldrá el mismo año que Ghost Rider, volviendo a la vieja tradición del MCU de lanzar tres películas.

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4: 40. 6 de la tarde con 30 minutos, vámonos con más música ruidosos a través de los 40 Tapachula. Este es el Grupo Elefante con el tema Si Tú Quieres. Ahí está una canción que, bueno, pues fue solicitada por nuestro buen amigo Cesarín. Así que vámonos con más música a través de los 40.

0: 9:36. Recuerde el número para que estemos en contacto el día de hoy en este rico sábado ya, primero de agosto, que por cierto, bienvenido agosto. Nada más no nos sorprendas, por favor. Oigan, me comentan que por acá los compañeros que el día de hoy tembló en la ciudad de Tapachula. Fue alrededor, vamos a ver exactamente los datos. Por acá los tengo. Vamos a ver el sismo. El día de hoy pues nos tembló en Tapachula, señores. Hoy tembló en Tapachula con epicentro en Mapastepec. Y bueno, pues el temblor fue a las 5:30 de la tarde. ¿Qué tal? 5:35 de la tarde. Se sintió el movimiento telúrico. Ay, sí. Y temblor en Tapachula. Y bueno, pues así nos da. Ay, no, espérense. ¿Cómo que así me da la bienvenida a agosto? No, no, espérate, Produ, no le hagas. No, no, no, no. No, ¿cómo vas a creer? ¿Ah? Ojalá que no, ojalá que no. Pero bueno, dice por acá, saludos Lilo, hola, hola, ruidosos. ¿Qué andan haciendo en este rico sábado primero de agosto? Que por cierto, hoy es santoral de las que llevan el nombre Esperanza. Vámonos con más música, 6:37. Continuamos con más del Haciendo Ruido aquí. Sí, aquí, en Los 40.
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Touch in the Sky. 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
0: ¿Sabías que cuando se habla del origen de los superhéroes, se suele citar rápidamente a Superman como el primero? Pero, ¿qué crees? The Phantom, o conocido en México como El Fantasma, creado en 1936 por Lee Falk y el dibujante Ray Moore, es considerado el primer superhéroe de uno de los precursores de la estética del cómic. ¿Qué tal? ¿Lo sabías?
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0: Son las 6 de la tarde con 51 minutos, bueno, exactamente ya 52 minutos. Y continuamos con más del Haciendo Ruido. Oigan, quiero mandar saludos muy especiales a mi buen amigocho, el Hecterín. ¡Qué show, Hecterín! ¿Qué andas haciendo? ¿Dónde andas hoy? Sabadito, primero de agosto.
9: ¡Vámonos con
10: el hello, hello,
11: hello! ¡Hombre! Muy buenas tardes, estimados.
10: ¡Produ! ¡Lilo, Lilo!
11: Buen sabadrín, rico y sabrosín. Que pasen excelente fin de semana, que estén bien y ánimo. Yo pensé que estaba en su casa, Master. Te mandas un cafecito aquí con pan.
0: ¡Cuec! ¡No!
11: ¡Producer! ¡Besote!
0: ¡Oiga, Master, oye, compa, oye, oye! ¿No les digo?
11: desde acá, desde Móvil, estado de Alabama, ya en sintonía, un ratito del
10: Haciendo Ruido.
1: ¡Eso! ¡Saludos al Lecterín! Saludos, Sectorín, te mandamos un fuerte abrazo y bueno, pues ya escuchamos que también andas un ratito ahí escuchando radio, el Haciendo Ruido. Te mandamos un fuerte abrazo y bueno, pues hasta, mira, hasta donde dice Alabama, Alabama, allá en Alabama anda nuestro buen amigocho, el Lecterín.
3: Oh, yeah.
12: ¿Qué?
1: Bueno, pues vámonos con más música a través del Haciendo Ruido, 6 de la tarde ya con 54 minutos.
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0: A pesar de las lluvias registradas durante las últimas semanas en gran parte de la entidad, la falta de precipitaciones persiste en diversas regiones, donde ya se reportan afectaciones por sequía y condiciones anormalmente secas. El más reciente monitor de sequía de México de la Conagua señala que en el estado, 33 municipios presentan sequía moderada y 69 permanecen en condición de anormalmente secos, por lo que 102 municipios registran algún grado de afectación por el déficit de lluvias. Las mayores afectaciones se concentran en las regiones Valle Soque, Frailesca y parte de la selva. Entre los municipios con mayor vulnerabilidad destacan Cintalapa, Villacorso y Villaflores, donde el déficit de humedad mantiene bajo presión a las actividades agropecuarias. Un ejemplo de esta situación se observa en el municipio de La Concordia, donde la presa El Portillo registra un importante descenso en su nivel de agua debido a la falta de lluvias. Aunque Chiapas no registra municipios con sequía severa, extrema o excepcional, la falta de lluvias mantiene bajo vigilancia distintas zonas del estado debido al impacto que puede sufrir la actividad agrícola, los pastizales y la disponibilidad de agua si las precipitaciones continúan por debajo de lo normal. Hasta el siguiente comentario.
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4: 7 de la noche con 21 minutos. Tenemos mensajes a través del Haciendo Ruido. Dice por acá: hola Lilo, qué show. ¿Cómo andamos? Quiero mandar saludos para Yashira y para Junior, para Sandy, para Antonio, que aquí estamos escuchando a la ruidosa. Yeah. Ponme una música, la de Tercer Cielo, Allá en el Cielo Buscando una Estrella. Ay, qué hermosa canción. Que tengas una bonita noche de parte de Fernanda. Fer, amiguita, si tengo la canción, te la pongo. Si no, te la catafixio, cuate, por otra, sale, vale, vamos a buscarla, pero si no, te pongo otra canción, ¿ok? Así que saludos a toda la familia, a Yashira, a Junior, a Cindy, a Antonio, que nos están escuchando en este momento. Saludos al buen Toñito Pérez, que también anda en sintonía. Dice: hola, ¿qué tal? Muy buenas noches, Lilo. ¡Qué show! Aquí escuchándote a todo volumen, como siempre, en el rancho Linda Vista de Acacoyagua. Quiero mandar saluditos para mi mamá Berta Pérez Solís, para Isenia Maribel Pérez, para Dulce María Pérez, para Cindy Noelia, para Yashira Noani, y bueno, pues en especial para Jorge Antonio, alias el Junior, ándale, que apenas tiene 6 meses, ¡ay, qué bonito! Oye, una rulita de Creo en Ti de Rake, sale, vale, de parte de Antonio, que tengas una bendecida noche. Muchísimas gracias, gracias al buen Toñito Pérez, gracias también a Fer, que nos está escuchando en este momento, y bueno, pues vámonos con más música. Dice: Master, ¿ya tienes sueño? ¡No! No es eso, Ekterina. Acá andamos con toda la buena vibra. Pues bueno, nos piden la canción de Creo en Ti de Rake. Vamos a ver, Produ. Ahí te la encargo también como las tortillas. Ay, sí. Así que vámonos con más música a través del Haciendo Ruido. 7 de la noche ya con 22 minutos.

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7: Tom Holland regresa esta semana como Peter Parker y Spidey en Spider-Man, Un Nuevo Día, la nueva película del personaje en el MCU, que no solo trae de vuelta al actor británico, sino también a Zendaya, Jacob Batalon, Mark Ruffalo, y que debuta a John Bernard en la pantalla grande como The Punisher. La película ha alcanzado la expectativa del público porque es la primera cinta del superhéroe en 5 años, por lo que la industria espera que sea una de las producciones más taquilleras de la historia. Algunos analistas de taquilla creen que Spider-Man, Un Nuevo Día, puede llegar a la pantalla grande con más de $300 millones en salas de los Estados Unidos, lo que la convertiría en el segundo mejor debut después de Avengers Endgame, que es la única película en superar los $300 millones tras su primer fin de semana. ¿Y tú, la irías a ver? Soy Cristian Alegría y esto es el Trending Topic.
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1: Siete de la noche con 44 minutos ruidosos. Continuamos con más del Haciendo Ruido en este rico sábado. Dice por acá, buenas noches, Lilo, ¡qué show! Saludos para mis sobrinos, para Maite y Mateo, que andan de vacaciones aquí en Tapachula. ¡Woo! ¿Qué onda, chiquillos? Saludos para Maite, para Mateo. Dice, te escuchamos desde el auto de parte de sus tías, de Polet y de Aremi. Hola, chicos, ¿cómo están? Saludos para Maite, para Mateo, para Polet, para Aremi, que nos van escuchando ahorita. Dice, ¿le puedes poner la canción de Chévere de Aria Vega y Ryan Castro? Buenísima rola. Claro que sí, linda noche también para ustedes, chamacones, para el team ruidosos que andan ahorita en el automóvil, para Maite, para Mateo, para Polet y también para Aremi. Así que vámonos con más música, algo de Ryan Castro y esto que lleva por título Chévere, y lo escuchas aquí en Haciendo Ruido por los 40. Vámonos con más, producer. Recuerden el número para que estemos en contacto. Es el 962-62-524-99.
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1: Hola, soy Sam y esto es Los 40 News. Hace muchos años, Ryan Gosling dijo que si entraba al MCU, sería como Ghost Rider. No tomaría ningún otro personaje. Fue una decisión curiosa pensando que su esposa, Eva Méndez, apareció en la fallida adaptación fílmica de 2007 con Nicolas Cage. Sin embargo, muchos fans apoyaron la moción y pidieron a Marvel considerarlo. Y bueno, parece que sus deseos son órdenes. Pues en medio de la Comic Con 2026, se apareció Ryan Gosling para confirmar que él será el nuevo Ghost Rider bajo la dirección de Sean Levy. Lo que nos preocupa es que la agenda de Gosling se complica cada vez más, pues ahora no solo formará parte de Star Wars con la próxima cinta Star Wars Starfighter, planeada para 2027, por cierto, también dirigida por Levy, sino que le entra de lleno al universo de Marvel. Y hablando de la Comic Con 2026, Ryan Coogler se lanzó para anunciar una tercera entrega de Black Panther. Fue una sorpresa pensando que muchos apostaban a que sucedería pronto, pero lo que sí agarró a todos en curva es que se reveló al actor que tomaría el personaje de T'Challa, David Johnson. Johnson interpretará al hijo del primer protagonista, el que tiene con el personaje de Nakia, interpretada por Lupita Nyong'o. Para esta entrega, volverá Letitia Wright como Shuri. Black Panther 3 se estrenará en 2028, específicamente el 15 de diciembre, lo que significa que saldrá el mismo año que Ghost Rider, volviendo a la vieja tradición del MCU de lanzar 3 películas al año. Ahora, ya lo sabes.
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6: Siete de la noche con 51 minutos, comunidad ruidosa, 7:51. Y bueno, por ahí acabamos de escuchar la canción de Ryan Castro, chévere, dedicada para estos chiquitines que, bueno, pues andan en compañía de las tías. Saludos a Maite, a Mateo, también a las tías, a Paulette y a Remy, que, bueno, pues por ahí nos están pidiendo, bueno, nos pidieron la canción de chévere de Aria Vega y Ryan Castro. Oigan, pues bueno, ruidosos, el tiempo ya se me fue rapidísimo. ¡No!

El tiempo se me fue rapidísimo, pero como siempre fue un gustazo haber estado con todos ustedes a través del Haciendo Ruido por los 40 en este rico sábado, primero de agosto. Que tengan muy excelente y bendecido inicio de mes para toda la comunidad de los 40, que sea un mes. Híjole, un mes y de la gracia de Dios para todos, de verdad que sí. Y ya, ojalá que ya no más temblorcitos, ojalá que ya no. Y bueno, ruidosos, excelente noche, Prodo. Ahora sí, como dicen los godines, fuga, la oruga. 7:53 p.m, soy Lilo Martínez y nos escuchamos el día lunes con más de Haciendo Ruido aquí por los 40. ¡Adiós! Bye, bye.

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4: Son las 8:01.

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15: Son las 8. Con 10 minutos.

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3: Son las 8 con 22 minutos.

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2: Son las 8 con 31 minutos.
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2: Son las 8:43.

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7: Son las 8 con 51 minutos.

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5: Ya regresamos, Despechados 40, estamos de regreso. 962-625-2499 es el número de WhatsApp y llamadas para que te comuniques. Hay más mensajes antes de irnos con el confesionario. Y nos dicen los mensajes, si pueden colar la rola de alcohol y rock and roll de la Cuca. Y no nos conocen, pero se les quiere. La vamos a buscar para poder agregarla más adelante.
6: ¿Cómo que no los conocemos?
5: Ah, pero todavía queremos. Tenemos más complacencias, ¿verdad?
6: No, hombre, se va a ir medio programa en pura complacencia.
5: Sí, tenemos una antes. Está bien.
6: Pero igual le podemos cerrar con broche de oro.
5: Sí, también. Buenas noches, despechados. Irán y la bellísima Carmeleo.
6: Hola.
5: Tarde, pero sin sueño. Excelente inicio de semana para ustedes. Gracias, mi buen Fernando.
6: Fernando, tarde, pero sin sueño. Oye, me gusta, ¿eh?
5: Claro.
6: Yo puedo empezar a usar esa frase en el trabajo.
5: Sí, cierto. Vengo tarde.
6: Tarde, pero sin sueño, ya. ¿Qué sigue?
5: Sí.
6: Ah, me gusta.
5: Ahora sí, muchachos, hay confesionario.
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6: Pues bueno. A ver qué dice.
5: Despechados, buenas noches. Buen inicio de semana. Saludos.
6: Éale.
5: Estoy en un problema, o mejor dicho, una indecisión. Anónimo. Okay. Tengo 13 años con la mamá de mis hijos. Aclaro que nunca nos casamos, solo vivimos juntos. La situación es que no sé cómo decirle que lo nuestro se acabó. Voy a decirles la verdad. Conocí a alguien más y me gustaría empezar con esta nueva persona. Ya nos hemos visto en algunas ocasiones, pero no podemos formalizar justo por mi situación. No sé cómo terminar sin lastimarla. ¿Alguna idea? Saludos, despechados.
6: Es que cuando ya no quieres estar con una persona, sí o sí van a haber, pues sí van a haber corazones rotos. Entonces, si lo que buscas es no lastimarla, no lo vas a conseguir. Digo, quizás puedas encontrar una forma sutil, delicada, madura, ¿no? De hablar con ella, de decirle, porque no te estás dejando de tu novia de la secundaria, te estás dejando de la mamá de tu hijo.
5: Y además, mira, amigo, le busques por donde le busques, sí o sí le va a doler.
6: Sí,
5: eso no. Sí.
6: No hay el una fórmula cómo, secreta.
5: Sí, no, el cómo se... Le va a doler, sí o sí le va a doler. Entonces, yo creo que debes, para empezar, ese es mi punto de vista, debes pensarte bien las cosas, porque recuerda que cuando inicias con alguien, todo te va a parecer color de rosa, vas a empezar a experimentar esas emociones que quizás con tu pareja, por no llamarle esposa, porque pues tú dijiste que no están casados, que quizá con tu mujer ya no tienes, porque han pasado 13 años, porque ya no es lo mismo, porque se han convertido en padres, y con ella vas a empezar a experimentar todo aquello que te revuelve el estómago, que te pone nervioso, el hecho de escaparte por algún lado, de los mensajitos bonitos, pero no olvides que con el paso del tiempo, también eso, no lo digo a manera de, ay, todo se acaba, pero con el paso del tiempo también las relaciones van viviendo una serie de cambios y al final les va a llegar también la monotonía de una relación, sí, pero ahí entra el hecho del amor y con quién deseas compartir incluso esa monotonía, ¿no? O esa rutina. Ahí debes de elegir con quién deseas compartir esa parte de la relación como seres humanos, porque sí, va cambiando, pero también ustedes van cambiando y pueden ir buscando la manera de poder hacer que esa relación perdure, ¿no? Y se mantenga viva y que sobre todo el ingrediente secreto también sea el amor. Entonces, pues al final de cuentas va a pasar lo mismo, ¿no? En 10 años te vas a sentir exactamente igual con esa chica nueva con la que estás saliendo ahorita. Y pues, ¿para qué te cuento, no? Entonces, si tú piensas que vale la pena, adelante, pero háblale directo, dile que ya no quieres estar con ella y no abras como que el, ay, necesito un tiempo, voy a pensarlo. Simplemente sé claro y le vas a ahorrar muchas broncas a ella también.
6: Sí, y si lo que quieres es no lastimarla, no hay, te digo, una fórmula mágica para no, porque por donde le busques, ¿no? Y cuanto más lo aplaces, cuanto más aplaces esta conversación, más estás aplazando también el dolor. Entonces yo creo que cuanto más ya lo hayas pensado, si ya es algo que tienes decidido, pero no sabes cómo decírselo, busca la manera, obviamente un momento a solas, un momento con calma, donde ninguno de los dos tenga prisa tal vez por ir a hacer otras actividades, ¿no? Un momento en casa. No, amor, tengo que decirte algo, no sé cómo le digas, flaquita, mi amor, gordita, no sé.
5: Ay, no.
6: Es triste terminar una relación, es difícil, es triste ser tú quien tenga que sostener la navaja y que esté en ti la responsabilidad, el dolor o la felicidad, ¿no? De la persona o de este caso, pues tu pareja, pero a veces uno tiene que hacer lo que tiene que hacer. Preferible agarrarse sus pantaloncitos y hablar de frente a hacer lo que muchos hacen, ¿no? Que ahí vienen las infidelidades y demás. Entonces, si ya estás decidido, busca el momento. No hay un momento correcto, nunca va por donde le busques, siempre va a haber algo. Simplemente, si ya lo decidiste, pues hazlo, ábralo de frente, con todo el amor, con todo el respeto por todos estos años, por el hijo que tienen, hazlo. Si ya estás decidido, hazlo, solamente sé consciente también de todo lo que se está dejando atrás. Hay mensajes.
5: No lo hagas, compa, es el peor error. Luego el karma es bien cabrón con uno, dice. Yo por una calentura valió mi relación de 5 años, a punto de querer desvivirme. Y
6: la malquerida,
5: la malquerida bien feliz de la vida, viéndome sufrir. Y aún me persigue ese pensamiento de querer desvivirme, dice. Amigo, pues igual, de la misma manera, bro, te voy a decir exactamente lo mismo. Si tienes eso, si sientes eso y piensas que aún no lo has superado, de verdad, busca ayuda profesional. No es malo, no está mal, no te hace menos persona, menos hombre. Al contrario, creo que no debemos esperar hasta llegar a estos pensamientos para buscar ayuda. Entonces, yo te invito a que de verdad hagas algo al respecto. No hagas algo al respecto y... pues ahora sí que solamente de esa manera, sanándote a ti mismo, vas a poder ver las cosas de manera diferente. Y también, para cuando gustes, aquí está Despechados 40.
6: Porque con ironía y humor rompemos el guión. Vamos a hacer una pausa.
5: Vamos a hacer una complacencia. Pausa de complacencia y regresamos de volada a Despechados 40.
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5: Ya regresamos, Despechados 40, estamos de regreso. 962-625-2499 es el número de WhatsApp. Es el atardecer en vivo.
6: ¡Wow! ¡Qué bonito! ¡Ay, qué bello! Me gusta. Yo siempre he sido fan de los atardeceres. Me traen recuerdos muy bonitos.
5: Igual a mí, fíjate.
6: Me da una vibra muy distinta. He visto amaneceres y he visto el sol caer, claro que sí. Pero yo creo que el atardecer, híjole, no sé. Hay una magia inexplicable, lo bonito de la madre naturaleza. Pero qué padre, saludos para ti, mi buen Alex, ¿no? Que nos escucha también de Ciudad de México y Los Ángeles. Gracias, Alex, por el saludo y por la bella postal.
5: Y Alex, es momento de opinar también. Bienvenidos todos los despechados. Vámonos con el confesionario en esta noche.
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0: amiga.
1: Está bueno. A ver, ¿qué dice?
0: Échale. Buenas noches, despechados. Carmencita, te vamos a extrañar. Pero bienvenido sea Cristian Alegría.
1: No, te digo que esto, ¿quién sabe cómo? Yo por eso mejor me quedé los viernes, porque sí, dije, no, es que aquí me dicen, no, que te amamos, no te va. Pero aquí me voy, órale, vámonos. Sí. No, sí. Pero
0: anónimo.
1: Está bien.
0: Claro que sí, es anónimo. Ya saben, sí, que a partir de este momento.
1: Sinónimo.
0: Nadie sabe quién eres.
1: Antónimo.
0: Soy de esos hombres a los que les pasan muchas cosas malas y las enfrentan en silencio, como si todo estuviera bien. Muchos dicen que llorar ayuda, que hace bien, pero lo que pocos entienden es que por más que intentamos, simplemente no podemos. Llorar, me imagino, ¿no? Amigo, híjole, lo que pasa es que a veces cuando pasamos tanto tiempo guardando las emociones, no compartiéndolas, cuando desde pequeños nos enseñaron a que no se debe llorar o simplemente nos limitábamos a hacerlo, sí se vuelve bastante complicado cuando somos adultos el expresar las emociones y el llorar también. Y si no te sale, no te nace, y que por más que aprietas tu ojito no lloras, no sale ninguna lágrima, tampoco está mal. Tampoco está mal, ¿ok? Pero pues sí es importante que si tienes problemas y de pronto necesitas externarlo, puedes trabajar en ello poco a poco. De la noche a la mañana no podemos abrir los sentimientos, más cuando no estamos acostumbrados. Entonces, si confías en alguien, si tienes a alguien que sea de tu confianza, o si no tienes a nadie, escríbelo, platícalo contigo mismo. Hay muchas maneras de empezar a hacer que puedas externar las cosas poco a poco. Pero si tienes una red de apoyo, aprovéchala y poco a poco ten paciencia incluso contigo mismo.
1: Y sí, o sea, el hecho de que seas hombre creo que no debería ser una limitante para poder externar tus debilidades, tus inquietudes y permitirte ser vulnerable. Digo, está bien que como seres humanos carguemos muchas cosas. Desconozco qué te está pasando, pero si de algo sirve, todos hemos tenido días pesados, todos, incluso a nosotros que nos escuchan detrás del micrófono.
0: Sí.
1: Realmente hay días que, híjole, se nos hace bastante pesado tener que venir a trabajar, ¿no? De pronto aquí echamos el relajo y aunque no lo crean, hacer este programa también nos ayuda como una especie de terapia. Por lo menos 60 minutos nos olvidamos un ratito de lo que hay afuera. Sí. No fingimos, somos profesionales porque nos gusta nuestro trabajo, pero esperamos que de igual forma, pues nuestras palabras y todo lo que escuches aquí, las confesiones, la música, ojalá que también sea de ayuda para ti.
0: Claro que sí, amigo, así que ánimo, y también para eso está Despechados 40, cuando quieras mandar un mensaje, no todo es cachondeo, ¿eh?
1: No todos aquí son
0: cochinadas. Recibimos confesiones de todo tipo. Mira, llega otro mensaje.
1: ¿Qué dice?
0: No estás obligado a llorar, bro. Más bien, retener puede llegar a hacer que te sientas mal de otras formas. En mi caso, me enfermo o tengo migraña. A veces arrastro los dientes al dormir. Puedes escribirlo, incluso si es complicado, o ver otras formas de expresar. Gracias al despechado, ¿eh?
1: Sí, porque acuérdate que lo que el cuerpo, bueno, lo que las emociones que se callan, el cuerpo siempre las termina externando. Ahí los dolores de cabeza, la colitis, tu servidora, ¿no? Y muchos padecimientos que de pronto uno dice, no sé cómo me enfermé, pero pues es parte también de aprender a liberarnos, ¿no?
0: Claro.
1: Liberar lo que sentimos.
0: Llega otro mensaje de un despechado. Quizá y solo quizá estás en el sitio equivocado. Intenta replantearte que si lo que haces es realmente para ti, no enfrentes las cosas solo. A veces intercambiar algunas palabras con alguien más ayuda. Saludos, despechado.
1: Sí, claro. Y si este espacio es precisamente ese espacio, valga la redundancia, que te ayuda, pues qué padre, qué bueno, gracias. Es la magia de la radio, ¿no? Que claro, a pesar de ser desconocidos y estar a la distancia, pues a como sea, nosotros siempre tratamos de aportar un poquito de alegría a sus noches. No todo es cachondeo.
0: Llega otro mensaje, Carmencita, ¿lo lees?
1: ¿De este lado?
0: Sí.
1: Dice, es normal sentir como punzadas o piquetes en el corazón, falta el aire y que la adrenalina se me suba. O mejor voy al médico. Sí, es lo ideal. Yo creo que muchas veces el cuerpo nos manda estas señales que son parte de lo que uno está sintiendo, parte de las emociones que a veces uno se guarda, el estrés, por lo general son emociones negativas, estrés, tristeza, no sé, resentimiento, coraje y demás. Yo creo que lo ideal sí es cuando tu salud emocional empieza a afectar tu salud física, sí es necesario acudir a un médico.
0: Amigo, fíjate que yo aplico siempre una, que es buenísima, porque a veces nos cuesta muchísimo diferenciar entre si es físico o es emocional. Entonces, digo, no voy a dar detalles, pero hace unas semanas, un mes, no recuerdo, tuve un episodio medio tremendo. Y yo decía, ¿qué es? ¿Es físico o es emocional? No sabía ni tenía idea. ¿Qué fue lo que hice? De inmediato, primero atiendo lo físico, ¿sabes? No porque lo emocional sea menos importante, sino porque debemos de saber primero si se trata de algo físico. Entonces, nosotros te recomendaríamos que vayas al médico, de verdad. Yo directamente me hice un electrocardiograma y todo bien. Entonces, a partir de ahí, ya te das cuenta un poquito de qué puede ser, ¿no? Y como bien te lo hemos dicho, es importante que si ya hiciste tus pruebas físicas y todo está bien dentro de tu cuerpo, vaya, físicamente, entonces es importante que ahora acudas y le des a tu cuerpo la atención emocional que requiere. Y para eso también hay doctores, en este caso los psicólogos, terapeutas e incluso psiquiatras que pueden ayudar a tu salud emocional. Y no tengas miedo, y a veces decimos la palabra psiquiatra, suena muy fuerte, pero no, es parte de... Entonces, debería de ser parte, así como nos vamos y nos hacemos una biometría hemática completa, debería ser igual de importante revisar nuestra salud física cada cierto tiempo. Entonces, te recomendamos que sí, efectivamente vayas primero al médico, descartes algo físico y posteriormente puedas atenderte emocionalmente con la ayuda de algún psicólogo o algún terapeuta.
1: En caso de ser necesario, claro. igual y no lo es, pero sí. Pues no está de más acudir siempre con un profesional de la salud.
0: Así es, pues ahí está, despechados. Vámonos a la pausa regresamos con más porque hay más mensajes. 962-625-2499. Esto es Despechados 40.
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0: vacaciones, pero hoy huele a El Mulato Alegría. ¿Cómo estás? Lara, Lara, Lara, Lai. Bienvenido. Tu gente, tu público desde ayer está, mira, contando las horas para tenerte al aire. ¿Cómo estás, Cristian Alegría?
1: Don Alfredo, ahorita buscando su CD, ahí grábenlo para correrlo, el desgraciado, dice. ¿Qué onda? ¿Qué onda? ¿Cómo andamos, banda? ¿Cómo andamos, raza? ¿Cómo andamos?
0: Ustedes lo escuchan así, pero vieran la cara de alegría que trae Cristian. Uno de oreja es el guasón.
1: Saco.
0: El guasón alegría.
1: El huesón, porque mira, me puse a hacer ejercicio.
0: Estás en los huesos, no, amigo.
1: Soy un varita de nardo.
0: Pero los huesos de elefante.
1: Hueso de dinosaurio.
0: Dinosaurio. Estás más grososón, dije.
1: La pura pierna de dinosaurio. Ey, ¿qué onda? ¿Qué se hicieron? ¿Qué han hecho?
0: ¿Cuerpo de luchador?
1: Gracias, amigo.
0: Pero del Nacho Libre.
1: Eso, mecha. Tú deberías estar en la pachanga. Y ahorita que no hay nadie, que andan a hacer sus cambios ridículos. No, oye, Iram, no. Me fui a Cabo Verde.
0: Quiero. No, ¿cómo crees? A ver,
1: ¿qué
0: platícame.
1: Crees?
0: ¿Qué hiciste?
1: No sé si te ha pasado y a los despechados les ha pasado y al mundo entero le ha pasado.
0: Están reventando el WhatsApp ahorita.
1: No, ni que fuera piojo, ahí está con calor. Ajá. O zancudo. No sé si les ha pasado. Iram Nava, no sé, a todo mundo despechado.
0: A ver, ¿qué?
1: Llega mi día de vacación. Y yo, sopita, dormir. Y sí me dormí.
0: Ajá.
1: Al otro día.
0: ¿Qué pasó?
1: Con gripa y fiebre.
0: Qué bueno, amigo. Me alegro.
1: No.
0: Que a mí me gusta cuando te pasan esas cosas. Lo disfruto.
1: No, yo así, ey. Pues sí, ¿qué onda? Así que
0: es que como trabajas un montón, cuando llega y tu cuerpo se relaja, pues obviamente bajan tus defensas.
1: Sí, por eso te pero yo soy defensa de San Pancho.
0: Pues por eso una gran goleadera te dio, pero...
1: Los virus.
0: El piojo, el virus, la bacteria, todo, hombre.
1: No manches, ¿qué onda? ¿Qué hicieron? ¿Qué estuvieron haciendo tú?
0: Muchas
1: Oye,
0: cosas.
1: Mira, yo me fui creo que 8 días de vacaciones.
0: Estás mal, que tú no tienes vergüenza, ¿verdad?
1: 9 días.
0: Los despechados contaron día a día, como los presos que ponían un palito en la pared. Así estaban los despechados.
1: No, ¿cuántos? Sí, como 9 días, 10 días.
0: Estás, pero sí, bien mal, chavo.
1: ¿Cuánto?
0: 30 días te
1: ¿Cómo
0: fuiste?
1: ¿Cómo que 30?
0: Te fuiste un 28 de junio y regresaste un 29 de julio.
1: ¿Cómo vas a creer esa marranada, no?
0: Un mes entero te fuiste.
1: Me tenían escondido aquí, esclavizado, trabajando. Aquí no me daban micrófono porque decían que era mi castigo.
0: Es que te tuvieron en controles.
1: En puros controles. Yo leía todo, o sea, te la sabes. Ya te
0: Cálmate,
1: la sabes.
0: Produ. Como el Produ mudo
1: así,
0: quedó.
1: Así me tenían castigado y me decían, no hables. No, ¿qué dicen los mensajes? ¿Hay mensajes?
0: Hay muchos mensajes, un sinfín de.
1: Oye,
0: cuenten los mensajes, por favor.
1: ¿Y sabes quién lo vamos a descongelar?
0: ¿A quién?
1: A mañana.
0: Ah, claro, ¿no? Igual desaparecido.
1: ¿Desapareció?
0: Son siameses pegados, mira, nacieron pegados. Ahí.
1: Como el cien pies humano.
0: Así nacieron, nada más que yo no sé quién iba adelante y quién iba atrás.
1: Oye, Irami, no, me entero de cada marranada acá, pero bueno,
0: Chécate
1: a ver
0: esta.
1: Qué show. Oye, espérate.
0: ¿Qué?
1: Antes, Elefante tiene su canción. Yo tengo un elefante.
0: Ajá,
1: ¿no?
0: ¿Y qué onda?
1: Cántanos tu canción, por favor, Iram Nava. Hoy estrenamos canción de Iram Nava.
0: Ah, caray.
1: Bueno, grabada, amigos. La tengo grabada, su canción.
0: Ya.
1: Su canción de Iram Nava, señores.
0: Estás, pero sí, bien mal.
1: Cántanos el nombre. Ahí va. Espérate, porque...
0: Tú sales con cada cosa.
1: Espérate, no sé. Porque mi iPhone 18... ¿Te digo? ¡Cántala! ¡Ey, Iramna! ¡Kiko!
0: Esa es la canción de muchos de aquí, incluyéndote a ti. Oye, permíteme leer tus mensajes de bienvenida.
1: A ver, hay mensajes, claro, de bienvenida.

0: Bienvenido, mi buen Cristian Alegría. Y para que veas que se te extrañó, te mando este regalo que sé que es de tu agrado. Adjunta la foto para mi amigo Cristian Alegría.
1: ¡Qué delicia!
0: ¿Calditos? Un plato de caldo de frijol.
1: En caldo.
0: Con nada acompañado.
1: O sea, llevamos 4 minutos de haber hablado y ya me quieren mi noche así, mira. Gracias,
0: es que tú
1: amigo.
0: Dijiste que te encantaba comer, que sea tu plato fuerte el caldo de frijol.
1: Y sin nada, mira. No.
0: Así, tal cual, que te lo bajes.
1: Gracias por pensar en mí, amigos. No. Me dan ese plato y me muero del coraje ahí mismo. Me agarra la chiripiorca. Gracias,
0: pero
1: mi César.
0: Sí tiene hierbita, mira, para que veas.
1: No, pero esa no.
0: Buenas noches, despechados. Irán y el gran. Lara, lara, lara, la. Cris, qué bueno que ya estás de regreso.
1: Gracias, amigo Fernando. Fernando, ¿qué has hecho? No te vi en 30 días aproximadamente y siempre lo veo al Fernando y ahora nada.
0: Te digo.
1: Nada de nada.
0: A ver, más mensajes. Oye, nos adjuntan evidencia de un sujetillo. No es cierto, nadie estuvo preguntando por ti.
1: Es correcto.
0: Más, ni yo pregunté por ti.
1: Es correcto, Colocho.
0: Pero les mando foto de una de mis queridas que me vino a ver, dice. Cristian, ¿eres tú?
1: ¿En el carro?
0: En la moto.
1: ¿En qué moto? Oigan, mira
0: esas
1: nada
0: placas
1: más.
0: Y esa panza.
1: Oh, ¿y por qué te conozco? Mira mi brazo, cómo está ahí todavía en pose, cachonda.
0: Todo torcido.
1: No digas tragedias. ¿Y esto
0: yo
1: qué?
0: Yo como buen hombre tengo que atenderlo.
1: Diario
0: ibas, dice ahí.
1: ¡Hala! No digan puercadas.
0: Te digo
1: que andaba ahí en el Big Brother. Y eso que me fui un ratito a la Ciudad de México y todo. ¡Alma!
0: Más mensajes. Fueron como 15 días, Cristian, no manches. Ah, no, sí, fue un mes, dice. Lo de 3 años de vacaciones cobró ahorita Cristian. ¿Ves? No tienes vergüenza.
1: Te digo, hombre, ya me hacían falta. De todas maneras, le dije aquí a los administrativos, me voy una semana. No, lárgate un mes, dice.
0: Sí. Saludos, Serge.
1: Pues sopas, dije yo. ¿Qué dice el elefante? El elefante también ya extrañaba.
0: Hasta ahorita se está pareciendo.
1: El elefante no quiero saber nada.
0: ¿Por qué?
1: Amigos todos despechados, Serge, René, Gilbertore, el Colocho, Fernando, todos.
0: ¿Qué te hizo ahora?
1: ¿Cómo que me hicieron ustedes? Un cartón, señores. Se echó a perder despechados con la lluvia y quedó mi dinero prensado en esas tiendas de conveniencia. ¿Pueden creer ustedes lo que me hicieron estos gañañunflas? No quisieron festejar conmigo.
0: No, chavo.
1: El
0: pues
1: triunfo
0: es que
1: de México.
0: A mí, ¿sabes qué? No me gusta tener amigos enfermos, enfermizos.
1: No.
0: Pueden salir tantito a respirar en la noche porque ya se enferman. No
1: Perdí.
0: Pueden comer tantito un chicharrón porque ya están malos del estómago.
1: ¿Perdí 600 pesos?
0: Oye, tampoco, chavo.
1: Ese fue el depósito que me pidieron ahí en esa tienda de conveniencia y se echó a perder porque el elefante e Irán Nava no quisieron convivir conmigo.
0: Estás mal. Qué chido programa con la presencia y voz del gran mulato Alegría.
1: Nomás deme contexto, ya no me acuerdo por qué mulato.
0: ¿Cómo que no te
1: acuerdas?
0: Ya
1: no me acuerdo. Mira, como los hombres de negro, plin, se me olvidó
0: por
1: todo.
0: Por la canción de La Flaca.
1: Ajá.
0: Y luego dice, habla de la mulata. Y tú dijiste, ay, como yo, como mi color de piel, dice.
1: ¿Y qué era mulato?
0: La combinación entre la raza negra y la blanca.
1: ¿Y qué da?
0: Al mulato, la mulata.
1: ¿Raza negra con qué?
0: Pero es la raza.
1: ¿Con raza blanca? Pues sí. Estamos mestizos, ¿no? Sí,
0: no,
1: todos,
0: pero
1: ¿sí?
0: Es en sí, creo que es la afro. Específicamente.
1: Ni sabes.
0: Sí, acuérdate.
1: ¿Quieres tirarme head? Hey.
0: Head.
1: ¿Me quieres tirarme head?
0: El acutar. Es el que más vacaciones tiene, dice. Es el más querido del jefe.
1: ¡Saco!
0: Y consentido. Efectivamente.
1: Me ama
0: elefante.
1: Mi patrón.
0: Sí.
1: Mi buen Gilbertore de la Crocha.
0: A ver, saluda al amigo.
1: Barbería Italiani. Dice, saludos despechados, saludos Cristian e Irán. Ya regresó bien descansado el Cristian. Le acercamos mi complacencia, trasplante de corazón de panda.
0: Ay, se pusieron de acuerdo. No, ahorita Gilbertore El Cris, mira, va a querer darte un abrazo. Su banda favorita de toda la vida. De plano.
1: ¿Qué dice el René?
0: A ver.
1: René.
0: Saludos, despechados. Qué bueno que estás de regreso, Cristian. ¿Pueden poner la de Casi Siempre Estoy Pensando en Ti, de Destino Perdido? O sea, ¿ya no va a haber Carmeleo?
1: No, de lo que me entero.
0: ¿Qué?
1: Carmeleo, ajá, va a existir en un programa.
0: Ah, caray.
1: Mira.
0: ¿Cómo crees?
1: Ahí está.
0: ¿En serio? De... ¿Y así se va a llamar? Carmeleo, Carmeleo con, wey, Carmen López.
1: Carmeleo el domingo.
0: Ah, caray.
1: De 9 a 11 de la mañana.
0: Escúchenla.
1: Escúchenla.
0: Ya Carmeleo. Les pasamos el dato. Domingos de 9 a 11 de la mañana.
1: Ese nombre debió estar registrado aquí en Despechados ante la IMPI, ante la AFI, ante la EPI.
0: Ante la ABC.
1: Esos también.
0: ACDC.
1: Ah, entre ese también, porque ese salió de aquí.
0: René, el Carmeleo viene los viernes, porque el señor Cristian Alegría vino hoy, mañana, y luego se vuelve a desaparecer, o sea, no tiene progenitor.
1: ¡Oli! Que se va a alargar también. ¿Qué dice?
0: No puedo con tanto éxito en esos mensajes, ¿eh?
1: Digo.
0: A ver, oye, Cris, ¿es cierto lo del elefante? Que si te ve en la calle, no te saluda.
1: ¿Es correcto?
0: Es más, dice...
1: saco si te hice.
0: Ajá, la raza afro con blanco.
1: Es cierto, Colocho, el elefante, si te ve en la calle, no te saluda.
0: No, ya lo comprobé yo, ya lo comprobé el propio Colocho. Tú ni digas.
1: Dice el elefante, la raza afro con blanco.
0: ¿Ves?
1: Por eso. ¿Afro? La raza afro es color negro, raza, ¿sí?, negra. Sí, ¿con blanco?
0: Sí.
1: ¿Qué sale?
0: Pero es específicamente los afro. Tú mismo lo leíste y no puedo creer,
1: sí,
0: que no te acuerdes.
1: Sí, yo nada más.
0: Bueno, es... ¿eres o no eres mulato?
1: Bueno. Si tanto quieren,
0: sin,
1: sí.
0: Tengo reclamo para Cristian Alegría.
1: Achi.
0: Ya lo vi en un reportaje con el cabello más corto.
1: ¿Y saben quién me lo cortó?
0: No, a ver, ¿quién?
1: Iram Nava, el inmortal.
0: A mí no me vengas a echar tus muertos.
1: Gracias, Iram Nava. No, te echo los vivos. Iram Nava.
0: Gilbertore, mira, este hombre se va con toda la gente menos con la que se debe de ir.
1: Te voy a explicar todo esto, Gilbertore, pero con un vinillo italiano, con la tabla de quesos... No sé, algo parecido.
0: Le encanta
1: y escuchar
0: los especiales.
1: Oye, vamos a pausa.
0: Vamos a pausa, regresamos.
1: O a música, a ver, aquí nos
0: regresamos rápido. Haz lo que quieras, Cristian. Total, hoy es tu bienvenida.
1: Y despedida, donde escuchen ahí la repetición. Madre.
0: Regresamos, esto es Despechados 40, ahorita volvemos.
1: Oye, esta cancioncísima de Bajo el Agua, pero espérate, siempre estoy pensando en ti, ¿verdad? Uh-huh. Siempre estoy pensando, ¿esa es? Siempre estoy pensando en ti.
0: Esa es otra.
1: Esa es, siempre estoy pensando en ti. ¿De quién la pidió esa?
0: Es que tú estás cantando otra.
1: Por eso, pero alguien nos pidió algo.
0: O si no, vete con la de trasplante.
1: Espérate, porque ya no me acuerdo. El Search nos la pidió.
0: Search.
1: Azul de Zoé.
0: No, esa es otra también.
1: Bueno, a ver, azul
0: de Tenemos muchas complacencias, Zoé, muchachos. Ahí está.
1: Aquí. Esta canción está, ¿ya la escuchaste?
0: Ya la escuché.
1: ¿Qué la va a estar escuchando?
0: Claro, Irán, amigo.
1: Tú no escuchas, pero nada más el del...
0: Esa canción salió en el 2018, para que veas.
1: Para, pues, vamos a escucharla.
0: Regresamos.
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0: ¿Qué onda, Despechados? ¿Cómo están? Bienvenidos a través del 99.5, Los 40. ¿Cómo andamos? Una noche más en Despechados 40. Empiezan a comunicarse y enviar los mensajes al número 962-625-2499. Mi nombre es Iram Nava y como cada noche a partir del día de ayer, está el despechado number one, el representante de este programa, el titular de este proyecto llamado Despechados 40. Cristian Mamizán, el mulato alegría, ¿cómo estás?
1: Qué onda, Iram? ¿Cómo andamos? Aquí, mira, Kiko envidiaba al chavo y eso que no tenía nada. Te envidio hoy. Te envidio hoy, nada, te envidio hoy.
0: Yo sé, lo sé.
1: Tienes entre ponio y no sé qué. No manches. ¿Qué show, Iram? ¿Cómo te sientes hoy?
0: Bien, bien, bien.
1: Fresco.
0: Sí, claro, como siempre, como cada noche, ¿no?
1: Sí, cómo no, y la frente la tiene a la mitad de bebé. No manches. Oye, y hoy jueves, lo bueno que a esta hora.
0: Oye, ¿no sientes algo extraño, algo raro?
1: Sí, sí.
0: O sea, duele. Un sujetillo que jamás se había venido, o sea, a parar a esta cabina de radio.
1: No, sí vino.
0: Desde hace como de los 3 meses que te fuiste, ajá, de vacaciones, jamás se vino a parar.
1: ¿Y cómo me decía que sí venía?
0: Jamás en la vida.
1: No, y todavía me dijo.
0: Creo que se llamaba perro elefante. ¿Cómo era la perra elefante? La paquiderma.
1: La paquiderma.
0: Sí, claro, claro.
1: Oye, a mí me dijo que sí había venido todo el mes.
0: Una gran mentira.
1: Y todavía me dijo, Cris me dice. Ay. Oye, Cris, lamento decirte que estuve yendo todo ese mes. Uh-huh. ¿Qué posibilidades hay que me reembolses lo del taxi?
0: Ah, su todavía.
1: Puñaladas, ¿y qué quieres, pues, hombre?
0: Despechados, buenas noches.
14: Saludos, chamacos, aquí reportándonos.
0: ¿Quién, amigo?
14: Hola, César.
0: César, ¿qué onda, César? ¿Cómo estás?
14: Nada, nada, aquí el Cris, que tiene voz de profeta, dijo que se iba a hablar de los temblores y que cae uno en la madrugada.
0: Oye, es verdad, tembló en la madrugada, a la 1:30 de la mañana,
1: no,
0: más
1: no,
0: o menos.
1: No, no, no, no.
14: ¿Cómo es ahora, sí?
16: ¿Cómo que hora fue, César?
14: Sí, como 1:30 más o menos.
1: ¿Ah, ¿es? Sí?
0: Claro.
1: Oye, ¿y fue fuerte, va?
14: Sí, fue algo fuerte.
1: De 5.4, dice acá, nuestro producto.
0: 5.3.
1: ¿Y qué andabas haciendo, mi güey? ¿Ya estabas durmiendo?
14: No, pues yo trabajo en el taxi.
1: Ajá.
14: Acababa de llegar a mi casa, llegando.
0: Ah, no, eran las 12:58. O sea, ya la una.
1: Yo acababa de llegar de mi casa y me dormí y hasta el otro día logré observar el...
0: ¿No lo sentiste?
1: No lo sentí. Ya no siento nada, no siento nada. Así es, mi chacha, gracias por el dato, mi buen.
14: Hombre, ahí estamos, cualquier cosa.
1: Ya te la sabes.
14: Hasta luego.
1: Y señores, hoy con ustedes, Hiram Nava.
0: ¡Chao!

0: ver.
1: Paspas en la colita. ¿Qué onda, mi amigo elefante? O sea, estás irreconocible. Mira, pues.
0: Yo no tengo la culpa. Yo no tengo la culpa. Ahí ya se escuchó.
1: A ver, elefante.
2: Hola, ¿qué tal? Muy buenas noches, ¿cómo estamos?
0: Ricardo Arjona, ¿o qué?
1: Se fue a echar su curso de locución. Por eso no venía.
3: Sí, sí, me fui por ahí, yo creo que un poquito más del mes, pero ya estamos aquí, muchachos.
1: Qué descaro el tuyo, ¿eh?
0: Pues no, ¿sabes? Programa el descaro, es el programa el descaro.
3: ¿Sabes por qué? ¿Sabes por qué me agrada Irán?
1: ¿Por qué?
3: Porque te dicen las cosas de frente.
0: ¡Cierto, hombre! ¡Ciertamente! Sí. Ey, elefante, no hay posibilidad de que apagues el foco ese que se ve. Es que digo.
3: Irán,
1: no.
3: Todo lo que quieras decirle siempre tiene la frente en alto.
0: Eso. Cierto.
1: Levante, muchacho. Despechados, buenas noches.
4: Despechados, buenas noches. Hola, hola.
1: ¿Qué onda, Héctor?
4: Se juntó el trío, ahora sí.
0: Se juntó la loquera,
3: Somos despechados.
4: Y eso para que no diga el güey que andaba, no, que con solo que Carmen, que hablaba el Héctor cuando hice el programa, que porque es mujer y ya sabrán que más cosa.
0: Oye, Héctor.
4: ¿Por qué le pongo más arroz a la cosecha?
0: Héctor. ¿Y los temblores los has sentido allá?
4: Papi, no, aquí no había nada de temblor. Aquí lo que ha habido es un chingo de lluvia.
0: Ah, oh, manches. Pero allá hay tornado, ¿no?
4: Ha llovido bastante por acá y Pero no, hasta ahorita no ha temblado, pero a lo mejor ya más despuesito.
0: Ahí le vamos a mandar un poquito porque ya poquito, es mucho.
3: Sí, ya.
0: Oye, más de 1,000 réplicas.
3: No manches, ¿en serio?
0: Sí, mon.
3: Más de 1,000
4: sí,
3: réplicas.
4: Firma. Oiga, chamaco, pero bien dijo el buen Gran Nava. El elefante, que por cierto, bienvenido nuevamente.
3: Ah,
4: el elefante,
3: gracias.
4: Cristian Mamizán Alegría. Dicho, oye, ese gran es brujo, sabio, adivino, chamano,
0: sí,
4: ¿qué onda eran?
0: Sí. Es que va de frente.
1: Va de frente.
3: Y con todo.
4: Con todo como los tacos.
0: De frente como los
1: muchos. Yo lo que digo, lo digo, se cumple.
3: Así es.
4: Es mejor que sea sincero, es lo que me gusta el buen Irán Lávate. Él va directo a la flecha.
0: ¿Pero por qué que dijo? ¿Por qué que dijo?
4: No, el que te dicen las cosas en tu
3: frente.
0: Frente. Sí, es cierto.
4: Ese no titubea, a ver, ahí nada, no
1: para que veas mi buen Héctor,
4: la lengua.
1: ¿Qué? Así son las cosas en despechados.
0: Cierto.
4: Ah, sí, mi güey. Oh, no solo en despechados, sino también en otras partes, igual, nunca cambie.
3: Eso, ya dice, no, qué padre que te tengan en esa, ¿cómo se dice? En esa
1: concepto.
3: Opinión, en ese concepto, ¿eh? En
1: claro,
3: ese concepto.
4: No, es buena onda.
3: Mis respetos.
4: Es buen persona. El buen Leonardo también, Cris. También don Elefante.
1: No,
0: es lo que queda. Ay, también el Elefante.
3: Sí,
0: el
3: ya, como que bueno. No hay problema, le acepto.
0: El residuo, nada más. La tortilla remojada, ya.
3: Me ofende, pero lo acepto.
4: Órale, ya murieron los jueves de Elefanteo.
0: Así es, sí. Oye, espero que nos traiga una historia chida.
3: Hoy tenemos una historia chida, lleno de picardía, alegría, pero al final al final una historia despechada como todas. Ya te la sabes.
4: Ya está, mi buen elefante.
0: ¿Vas a venir en diciembre?
4: Sí, papi, sí, primeramente Dios.
3: Oye, ahí nos traes. Ahí nos traes nieve en bolsa, porfa.
4: Ya está.
1: Bien cómico, el elefante.
0: Que andan buscando locutor en la pachanga y te puse el elefante. Porque los que están puro mediocres son. La mediocridad andando.
1: Ey, jálense el WhatsApp, hay mensajes,
0: es
1: ¿no?
0: Más, ese programa, su eslogan es:
3: somos la pachanga, el programa más mediocre.
1: Las cosas como se tienen que reír.
3: Somos los mediocres.
1: Ah, caray.
3: A ver.
1: ¿Quién es el vikingo?
0: A ver, órale. Mensaje.
3: A ver, tenemos llamada. Telefónica.
1: Despechados, buenas noches.
4: ¿Qué hay, chamacos?
1: ¿Qué onda, mi buen?
5: quiero hacer una queja, una denuncia pública.
1: A ver, ¿qué pasó, amigo? ¿Qué pasó? Nada más. ¿A qué atendemos tu llamada?
5: A ese paquidermo lo quiero denunciar públicamente porque cuando te ve en la calle ni te saluda.
0: Es cierto.
3: No es cierto, Polocho.
0: ¿Cuántas veces te lo ha hecho, amigo?
5: Oye, ¿pero ya se dieron cuenta de algo?
3: A ver.
5: De que sabe de quién es el que le está denunciando.
3: Es como si no conociera tu voz.
0: No. O sea que sí, ven cuando ignoran.
5: Sí, mira, pero Elefante, yo no te juzgo, papi. Cuando pases con hombres, ajá, no me quieres hablar. Yo no te voy a juzgar.
3: Vámonos a comerciales, chamacos.
5: No, un gusto que estés de nuevo en el programa, Elefante. Ya se te extrañaba. Ah, también muchas te extrañaba gracias. El Cris. Y pues ahora de echar coto.
0: Es neta, muchas alguien gracias. Extrañaba al elefante.
3: Muchas gracias, claro que
1: pues
3: sí.
1: Pues ya lo dijo el Colocho.
0: Pues porque se empiernan, pero ya de ahí.
3: ¿Y eso qué tiene que ver?
0: Ah, este era el pretexto perfecto los más, jueves de irse empiernar.
5: Es más, Cris. ¿Eh? Extrañábamos más al elefante que a ti, güey.
1: Sí, no, ya con eso te digo.
3: No digas
1: eso,
3: Colocho, porque
1: quieres,
0: oye, Colocho, y eso que yo paso ahí comprarle toda la mercancía.
1: No, ya me di cuenta. Que no sé
0: ahí
1: por
0: las
1: qué
0: cámaras
1: diario.
0: De seguridad me vieron.
3: No, sí, Colocho, se te agradece, pero omite ese comentario, por favor.
5: Ah, bueno, lo omito, Cris, y eres bienvenido cuando tú gustes.
3: No. Nadie dijo nunca.
0: Qué chido tu presencia.
5: Cris, es más, mañana pasa por acá y te voy a regalar algo.
1: Ya. No, Colocho, eso ya son cosas muy, no sé.
3: No, Cris, lo mismo me dijo a mí Colocho.
0: ¿Y qué?
3: Lo mismo me dijo.
0: ¿Y qué pasaste?
3: No, todavía no he pasado.
0: Ah, bueno, pues
3: todavía
0: que va
3: a pasar. Todavía voy a pasar.
5: Sí, ¿no? Es más, si viene mañana a los tres, le disparo la primera ronda.
1: Ay, ya otro que no le va a creer nada, hombre.
3: ¿Firmado?
5: Firmado. Es más, yo una vez, ¿dónde les deposito para que vean?
0: Colocho, ¿vas a creer que yo, amigo, pagué un cartón para dormir? Y
1: ya vas, ya olvides, hombre.
0: Se
1: mojó
0: y
1: tres meses tiene eso y no lo suelta.
0: Quedó mi dinero prensado ahí.
1: Tres meses. Ya no le hagas caso, Colocho, hombre.
5: Sale, muchachos.
1: Sale. Hay mensajes, muchachos.
3: A ver qué dice.
1: A ver.
0: ¿Quién dijiste?
1: Es que no se actualizaban. Era de otro. Saludos despechados, saludos Iram, Cristian y al elefante también. Les encargo mi complacencia de hoy. Sueño con serpientes de Silvio Rodríguez. Gilbertore de la Croce.
3: Ya sabía, con solamente la canción, oye, ya sabía de quién, ¿verdad?, se trataba, ¿no? De verdad.
1: Oye, a ver, ¿cuándo te traes una historia de Silvio Rodríguez? Rodríguez, del maestro del Silvio maestro Rodríguez.
0: Maestro de la Federal 3. Oye, Gilbertore.
3: De la Croce.
0: De la Croce. Mi amigo elefante,
3: ajá,
0: ya tiene la melena.
1: No, pero si vieras, le llega ya la no cintura.
0: Ya no es elefante.
1: El león.
0: El león. Es una chucha.
3: Tenemos llevado.
1: Despechados, buenas noches. Ah, ¿por qué nos colgar?
0: ¿Qué corte se le podría hacer al elefante, mi estimado?
1: Mira, a ver, te voy a tomar una foto. Quítate la gorra.
3: Vamos a quitarnos la gorra.
0: Tiene una melena. Hay mensaje ahí, mira, elefante.
3: Espérame. Bueno, despechados, buenas noches. Pingüino.
5: Un cortecito moicano que le hagan al elefante.
0: Pingüino.
1: El pingüino.
0: Te estoy diciendo, sí. Ya sé, la señal.
1: ¿De qué?
0: Oye, ¿te gustan los cortes moicanos, pingüino?
5: Nada más los he visto en foto, pero nunca me los he hecho, pero al elefante le quedaría bien, pero bien chingón.
0: ¿Tú crees? Órale. ¿Por qué crees eso?
5: Digo, porque así le quedaría bien el look y enamoraría a todas.
3: ¡Su mecha!
0: Dale. Un moicanito, entonces.
3: Un gran consejo a mi amigo pingüino, yo creo que sí me lo voy a hacer, ¿eh?
5: Sí, ¿verdad? Te quedaría cool.
3: Ya está.
0: Oye, el pingüino me dijo hace ratos que querían el aullido.
5: Sí, hoy es jueves.
0: Elefante.
1: ¿Qué tiene el elefante ya? La gran cusquería que traes, ¿eh?
0: El aullido. ¿Cuál
3: el
0: va
3: aullido.
0: A ser? ¿Cuál va a ser el aullido?
3: La que nuestro gran amigo pingüino diga. Estamos a la orden.
5: Mira, hoy me quiero aventar un palomazo contigo, elefante. La de calidad de Grupo Firme.
3: Ya está, mi estimadísimo. Calidad. Calidad. Sí.
5: Exactamente, calidad de Grupo Firme.
6: Ah, de Grupo Firme.
0: Ya está, ya está. Bueno.
6: Anotadísimo, ya está, anotadísimo.
5: Sale, ¿me podrían complacer con una canción?
1: A ver, ¿cuál? A ver.
5: La del grupo Queen, la de Under Pressure.
1: Under Pressure. Dan, dan, dan, dan, dan, dan.
5: Con el Master David Bowie.
1: Dice.
5: Ya tengo
0: Under Pressure.
6: Sale, mi buen.
1: Sale, mi buen. Sale,
5: cuídense. Linda noche.
1: Bye bye.
6: Gracias.
1: Dice, a ver si se corta conmigo o traiciona como Cristian. Ya le envié la foto.
0: Iram Nava fue quien me cortó el cabello, mi estimado.
1: No, yo ya le conté toda la historia, mi amigo.
0: ¿Cómo va a creer?
1: Despechados, buenas noches.
7: Bueno, buenas noches.
8: Señor Elefante.
7: ¡Ew! ¿Qué tal, mi hermano?
8: Ahorita que están hablando de corte de greña, usted le ha hecho el moicano con colita, así con colita, y el Cristian que se vean que hacer la melena, ¡pala! Por más de medio año, ¿no?
7: ¿Cómo? ¿Verdad que sí?
1: ¿Cómo, Héctor?
7: Que la melena.
8: ¿Has hecho usted un corte así con colita, el corte muy bueno? El corte con colita es corte hongo, que le llaman, si mal no me equivoco.
6: Así lo tiene el elefante.
1: ¿Cómo vas a creer?
8: ¿Ya está con colita?
7: Sí. No, ya nos hacemos la colita.
6: Mirá, ¿qué corte es el que tiene el elefante o se le hizo?
1: Jodid.
6: ¿Cómo se lo hizo?
8: ¿Te has hecho alguna colita en tu vida, no? De cabello,
6: ¿eh? Él mismo me hizo el corte y dice que es terrible.
1: No, porque ahorita ya está bien perdido, o sea, ya ahorita no se te nota de eso. A ver qué traes en la cabeza.
6: Es que sí, sí le sale una cola, sí le sale una cola. Sí le sale una cola. Imagínate tú.
7: Imagínate si fuera cirujano.
6: No.
7: Después de la operación, yo no lo hice.
6: ¿Cómo lo ves?
8: Bueno, que sea mago, ¿eh? La mano de...
7: Eso sí.
6: Ahora, pues, Nieto.
1: Buenas noches, Iram, Cris y el Lara, Lara, Lara, Lai. Y sin faltar, el regreso del señor Elefante.
0: Eso. Dice Fer.
7: Mi buen Fer, buenas noches. Gracias a todos los que están reportándose.
0: Chécate esto del Aristóteles.
1: A ver qué
7: dice.
1: A ver.
0: ¿Lo borraron?
7: ¿Cómo?
0: Ah, no, lo borraron. Ya me acordé que había uno.
1: Ay, no puede ser. Míralo.
0: Ese es un sticker.
1: Echando eso, te digo.
7: ¿Su mecha quién es?
0: El Aristóteles.
7: Mi buen Aristóteles.
0: Yo no sé qué pediera de beso le tenían a la Samantha hace rato.
1: Todo el mundo.
0: Mira el colocho. Mira el colocho. Diste, a ver, ¿dónde está el colocho?
1: Revisa.
0: Dice... Mira, ¿quieres toda mi atención? Y ni un besito me manda. No diga marranadas. Oye,
1: ¿por qué son así con nuestra amiga Samantha? No, de plano, muchachos.
7: Yo creo que a partir de esta noche igual Chris va a mandar besos, para que...
1: Sí, yo creo que sí.
0: Besos del elefante.
1: Oye, tenemos audio, pero al regreso, ¿no?
0: A ver.
1: Llamada múltiples. Despechados, buenas noches.
9: Buenas noches.
1: Bueno, doña Jessy, ¿cómo está?
9: Bien, aquí, ¿y ustedes?
7: Aquí contentos, felices.
9: Sí, ya me di cuenta. Yeah. Igual yo desde ayer ya duermo súper feliz.
7: Quiero saber por qué.
9: ¿Por qué será?
1: No sé. Por el regreso del señor Cristian Alegría.
0: Por los temblores.
1: ¿A poco sí le alegra la noche la voz de Cristian?
9: Ay, sí, ¿sí? Ya de cuenta que cuando te arrullan para dormir.
7: ¡Vámonos! Es un rompecorazones.
0: Como el zorrillito.
9: Es mucha cusquería, ¿eh?
1: De Caperucita.
7: Anda suelto el gallinero,
9: Vino el Cristian y el elefante.
7: A ver.
9: Vinieron muy alborotadores.
0: Alborotador el elefante.
1: Alborotó
0: su cabello.
1: Sí, doña Jessy, gracias por escucharnos.
9: Sí, saluditos.
7: Muchas gracias, doña Jessy. Saludos. Aquí cuidamos al mulato, ¿eh?
1: está.
0: Oye, dice por acá, a ver, 23 segundos.
10: Yo no sabía que ya había visto al elefante en mi salón de clases, hasta apenas que Irán me contó.
1: Claro.
7: ¿Cómo, novia?
10: Claro que sí, elefante, con mucho gusto. La primera yo le invito, va por la casa.
7: ¡Vámonos! ¿Ya viste?
10: A ver si, tú, si te animas o también vas a ser puro por el labia como Cristian.
0: Pura baba de caracol.
10: No traicionando y no sé para otro lado.
1: Así es, amigo. Despechados, buenas noches.
11: Oye, Cris.
3: ¿Au?
11: Mándame un beso.
3: Oye, ¿cuál era la pedidera de beso, Pecolocho?
1: Oye, Cris.
3: Oye, se dice mulato, se dice.
0: Solo doña Jessy me puede decir Cris.
11: Bueno, ¿me vas a mandar mi beso, sí o no?
0: Oye, ¿pero por qué estaban pidiendo tanto beso?
3: Déjalo, era la hora del beso.
0: Exacto.
3: La hora del beso.
11: Es que, mira, Cris. Si yo te pido beso, bueno, sí, ya te pedí beso. Pero ay, si no. Yo te lo pido, me voy a escuchar muy atlista.
0: Muy chivista.
1: ¡Ora! Pues San Pancho.
11: O a ver, Cris, ¿qué prefieres? ¿Que un hombre te mande un beso o que una mujer?
1: ¿Qué onda? ¿En qué momento tergiversamos este programa, Chema?
3: A ver, mulato, contesta esa pregunta que te hizo.
1: ¿Qué prefieres?
0: Mira, fíjate. Pues que una morra, ¿no?
11: Ahí está, güey. Entonces.
1: Es.
0: ¡Morra!
3: ¡Es la colocha!
1: No, o sea,
3: ya descubrimos ahí la situación.
0: Pero ¿qué, Colocho? ¿Por qué dices?
1: ¿Por qué andas preguntando eso, Colocho? ¿Qué algo nos quieres decir?
11: Ahora no.
0: No mames.
3: Completamente en vivo. El día de hoy, Colocho acaba de
0: confesar.
1: Sí. Está bien, Colocho, te queremos.
3: Te felicitamos, Colocho, por esa valentía, de verdad.
11: Ahora.
3: Mi respeto es para ti.
11: Iba a decir algo, elefante, pero solamente porque eres chiva, hermano.
3: Eso.
0: Pues por eso.
3: Chivas.
1: Sale mi buen Colocho.
11: Órale.
1: Cuídate, bye bye.
0: Mira, el Erwin que también quiere un beso.
1: Yo también quiero un beso del Cris.
3: Mira.
0: O sea, ya empezó.
1: No.
3: Ahí está el primer beso para Colocho.
1: Vámonos mejor con buena música o con corte. No sé qué vamos a hacer porque este programa ya me está dando. No, mira, más llamadas.
3: Tenemos llamadas.
1: Despechados, buenas noches.
11: Despechados.
1: ¿Qué pasó?
11: Es que, ¿saben por qué estaba? Samantha no quería aventarme, dar beso.
1: ¿Por qué?
11: Porque no le había caído la transferencia. Ah, no sé qué.
3: ¡Chale!
11: No, Samantha, quién sabe
1: qué le habrá hecho el Colocho. Porque nos van a meter en problemas, ¿eh?
11: No te creas. No, es que el Colocho, a ver qué le hizo el Colocho, que por eso está enojada.
0: Oye, pero si tú también andabas pidiendo beso.
11: ¿Cómo?
0: Tú también andabas pidiendo beso.
11: Y pues, dice Leto.
0: Oye, mastercita, doña regañona.
1: Ay.
0: ¿A usted le gusta el fútbol americano?
11: Y la Samantha con cara de él hace rato, fue la pregunta de la trivia hace rato.
3: Dice, oye, Héctor.
1: Y mi beso es.
0: Y mi beso.
3: ¿Tú también quieres beso de Cristian?
0: Y mi esito.
11: Ay, sí, gordo. Beso, papi. Cristian. Me derrito.
1: Te lo das y le dices, Cris.
0: No me vaya a confundir con el payaso. ¿Cómo se llama? ¿El muchacho?
11: El viejo.
0: El muñeco.
1: El payaso, no manches.
0: No.
11: Manda un beso, pego.
3: No, el público lo está pidiendo.
1: El problema es que ya mandaste uno.
3: No. Pero el público, el público lo está pidiendo, man. Que no te puedes chocar.
0: Bueno, ¿en qué hora se volvió Cucu?
3: No, hombre.
1: Ahora la pausa. Hay que poner orden. Pausa y regresamos. Ya todos bien, Despechados 40.
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0: Son las 10 con 19 minutos.
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0: Son las 10 con 23 minutos.
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6: Son las 10 con 30 minutos.
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17: ¿Cómo están? Soy Claudia Mejía. Un nuevo episodio de Ya Oíste. En esta ocasión vamos a hablar de demencias y viene a mi cabeza cuando mi mamá de repente se le olvida algo de a qué vine. Ya me va a dar el ice. Pero realmente, pues es algo que decimos, ¿no? Comúnmente, y no sabemos si en realidad sea un factor para que nos dé algún tipo de demencia, ¿no? Y nada más lo decimos al aire, pero pues puede ser que sea más complejo que eso, ¿no? Entonces hoy tenemos a la doctora Cecilia Acosta, ella es neuróloga.
18: Hola Claudia, muy bien, muchas gracias por la invitación. Fíjate que es algo muy cotidiano, ¿no? Todos cuando tenemos esta tendencia a olvidar algo, siempre estamos pensando en una enfermedad como el Alzheimer. Uh-huh. Y resulta que nosotros que nos dedicamos a esto, que somos neurólogos y cotidianamente evaluamos pacientes, pues es un tema muy común, pero poco valorado por las personas, porque pensamos que es algo natural y normal olvidar cosas en algún momento determinado.
17: Cuando vamos al refri decimos, ay, ¿ya que vine?
18: Sí, fíjate que también hay un tip. Hay un tip. Cuando yo voy al refri y voy a una cosa y no recuerdo y me regreso y después me acuerdo, ahí diríamos que es algo natural, es algo normal. Cuando no me vuelvo a acordar, ahí tenemos un foco rojo prendido.
17: De, aguas, ¿no?
18: Hay que evaluar esta parte. Y tal vez la principal sospecha no solo el olvido como tal, sino el impacto que tiene en nuestra vida diaria. Mm. ¿Cuántas veces me sucede? ¿Cuántas veces dejé de hacer una cosa porque lo olvidé? Y no es la primera vez, me está sucediendo cotidianamente, recurrentemente.
17: También es algo degenerativo, ¿no? Es como cuando decimos, ya estoy grande, ya se me están olvidando las cosas.
18: Ah, fíjate que tocas un tema muy importante, la edad. Un tiempo, no hace mucho tiempo, todavía se utilizaban términos como la demencia senil. Y entonces se le atribuía al proceso de envejecimiento exclusivamente la pérdida de memoria. Y ahora sabemos que esos términos ya son obsoletos, no se utilizan. Y que puede haber personas que no tan seniles que puedan presentar síntomas relacionados con un deterioro cognitivo. De hecho, el término de demencia sigue siendo un término fuerte. Ha cambiado su nomenclatura en la actualidad. Hablamos de deterioro cognitivo. Y el deterioro cognitivo se puede presentar a cualquier edad. No necesariamente tendríamos que ser seniles, pero no todas las demencias son enfermedad de Alzheimer. Existen algunos tipos particulares, y las podríamos dividir en aquellas enfermedades que irremediablemente progresan y que tienen un carácter degenerativo. Y habrá algunos deterioros cognitivos que son secundarios, por ejemplo, un trastorno tiroideo. ¿Qué? Obviamente lo más impactante son aquellas enfermedades en donde irremediablemente el paciente va perdiendo no solo su capacidad de memoria, su capacidad de lenguaje, la capacidad de reconocer personas, la capacidad de autocuidado. Y entonces ese tipo de enfermedades son realmente devastadoras porque van progresando y afectando no solo al que padece el problema, sino al entorno.
17: ¿Cómo llegamos a eso? O sea, ¿en algún momento todos podemos tener cierto tipo de deterioro?
18: Sí.
17: Ya en la adultez, en la vejez.
18: Sí.
17: ¿O cómo llegan las personas? ¿O es genético? ¿Cómo es?
18: Ok. Todos, por tener un cerebro, tenemos susceptibilidad. Tenemos un riesgo al nacer de poder tener cualquier enfermedad del sistema nervioso central, porque tenemos el órgano principal que es el cerebro. Pero si yo tengo un familiar directo, con algún padecimiento como este tipo de enfermedades degenerativas que van progresando con el tiempo, pues mi riesgo se incrementa. Mm. Pero si yo, aparte de tener este riesgo genético por tener un familiar directo enfermo, pero aparte yo soy diabético, hipertenso, tengo problemas con mi peso, tengo problemas auditivos y no escucho bien, o tengo malos hábitos, no hago dieta, no hago ejercicio. De hecho, en la actualidad sabemos, y eso ya está más que estudiado, el 56% de los pacientes que tienen alguna demencia degenerativa tipo Alzheimer, por ejemplo, el 56% puede ser prevenible.
17: ¿Cómo es vivir con demencia?
18: Imagina que una persona no sepa dónde vive, quién es, en dónde está, que olvide quién es su esposo, sus hijos, y que aparte no pueda tener una posibilidad de sobrevivir y que dependa de terceros para eso. No son capaces de bañarse porque olvidan cómo bañarse, olvidan cómo ponerse la ropa, se llaman apraxias, olvidan todo este acto motor de ponerte una camiseta, un pantalón, cómo ir al baño. Y todas estas cuestiones van a generar una dependencia de terceros. Y que el que cuida, pues va a tener que hacer todas esas actividades para poder mejorar la calidad de vida de los pacientes. La invitación es que nos volteemos a ver y identifiquemos, ¿no? Y a veces mucha gente se asusta, porque he tenido pacientes que dicen, doctora, se me olvidan las cosas. Y a veces puede suceder que estén deprimidos, que no duerman bien, que tengan ansiedad, y la ansiedad provoca problemas de concentración, entonces los tranquilizamos, los evaluamos y concluimos. Pero en algunos casos, pues obviamente no son conscientes de lo que sucede y en la mayoría nosotros podríamos decir, me está fallando esto, voy a hacerme evaluar, porque aparte pues tengo malos hábitos y a veces el que nos corrijan esos malos hábitos cuesta mucho trabajo y a veces haciendo eso es suficiente pues para poder, digamos que retomar nuestra vida normal sin que estemos en peligro de desarrollar algún tipo de demencia.
17: Como profesional de la salud, ¿qué les dirías a las familias que están enfrentando esto?
18: Fíjate que sí es un tema muy difícil. Primero es la cuestión de la aceptación. generalmente el familiar es el más renuente a pensar que algo está pasando y hay una especie de negación inicial. ¿Qué se tiene que hacer? Bueno, el cuidador tiene que entender qué es lo principal. Dormir bien, comer bien, para que pueda sentirse fuerte para cuidar a una persona que requiere el cuidado como el de un niño. ¿Qué decirle a un cuidador? Primero, que la enfermedad es crónica y progresiva y que irremediablemente va a tener esta progresión, y conforme pasan las etapas de evolución va a haber un mayor impacto en la dependencia de terceros para sobrevivir, y por lo tanto que el paciente tiene que irse programando y dosificando, y que tiene que generar una red de apoyo. A veces es la misma familia la red de apoyo. Hacer fuerte al cuidador, darle la información para que cuando suceda alguna complicación puedan resolver inmediatamente.
17: Aunque, por ejemplo, la familia lo sepa, siempre hay contextos complicados, ¿no?
18: Sí.
17: Entonces no es como que así ya lo sé, voy a ayudar, voy a ver, nos vamos a organizar. No siempre pasa.
18: Fíjate que yo lo que hago es reunir a la mayoría de las personas que pudieran estar en contacto directo para decirles, ustedes, estamos en un barco y vamos a remar siempre para el mismo lado. Porque no sé si te ha pasado, Claudia, que hay personas que tienen diferentes formas de pensar.
17: Sí.
18: Y entonces dicen, no, es que yo creo que mejor no le des medicamento porque eso creo que no. Y yo me da miedo que le des esto porque fulanita le dio tal. Entonces hay una serie de opiniones que lo único que pasa es que todo el mundo se confunda. Y por eso nosotros tenemos que estar ahí como llevando la batuta. Esto se hace, cuiden esto, trabajen en eso. Doctor, es que tengo miedo porque este medicamento leí tal cosa, no tengas temor, vamos a trabajarlo, vamos a hacerlo. Y si todos remamos por el mismo rumbo, entonces no va a haber esta familia fragmentada, fracturada, porque todos tienen opiniones diferentes y el único que pierde es el paciente. En la actualidad los servicios de salud en el ISSSTE se han abierto para que el paciente, independientemente del lugar donde vive, si él tiene una necesidad por un trastorno de memoria, pueda acudir en el servicio de neurología donde esté disponible, independientemente de la zona. Esto del programa de salud mental es maravilloso.
17: El correo es saludmental@iste.gob.mx. Doctora Cecilia, muchísimas gracias. Fue muy tranquilizadora, yo creo que para varias personas que nos están escuchando.
18: Sí, Claudia, yo te agradezco mucho que toques estos temas porque son de tanta relevancia y tanta importancia que yo aprecio mucho.
17: Muchísimas gracias, doctora.
18: Gracias a ti, Claudia. Saludos a tu audiencia.
17: Gracias. Ella es la doctora Cecilia Acosta. Yo soy Claudia Mejía. Nos vemos en un siguiente episodio. Bye.
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2: Son las 12:03.

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2: Son las 12:14.

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2: Son las 12 con 24 minutos.
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5: Son las 12 con 36 minutos.

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2: Son las 12 con 45 minutos.

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2: Son las 12 con 55 minutos.
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4: Es la 1:03.

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2: Es la 1:24.
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5: Es la 1:33.

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2: Es la 1:44.
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2: Es la 1:54.

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4: Son las 2:01.

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4: Son las 2 con 11 minutos.
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3: Son las 2:21.

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2: Son las 2 con 41 minutos.
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1: Son las 2 con 50 minutos.
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2: Son las 3 con 11 minutos.
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4: Son las 3 con 21 minutos.
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2: Son las 3:42.
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2: Son las 3:53 minutos.
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4: Son las 4 con un minuto.

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2: Son las 4 con 12 minutos.

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2: Sí. Muy buenas noches, mi nombre es Carlos Morales desde el bloque FM. Chicas, hoy los tragos están a 2x1. Invita a tu amiga, pásenla bien y cuídense.
3: Ella no

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2: Son las 4 con 22 minutos.
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4: Son las 4:31.

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2: Son las 4:51.

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1: Son las 5 con 13 minutos.
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2: Son las 5 con 21 minutos.

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4: Son las 5:33.
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3: Son las 5:43.
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2: Son las 5:52.

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11: Son las 6:15.

0: ¡Buenos días!
1: ¡Ya párate! Muy buenos días, Nashla, ¿cómo estás?
0: A todo dar, Gabor Ramos Villalpando. Mira, si tú me dices Nashla, yo también te voy a decir tu nombre completo.
1: Ay, cálmate, siéntate sin tus apellidos. Ay, me das el tipo de sangre, ¿no? Oigan, estamos empezando Ya Párate en vivo, reajustando todo porque es un programa para todos los yaparateanos.
0: O sea, correcto.
1: El otro día me puse a hablar con el señor Toscano, con Chabelita, todos que nos escriben. Me estaba subiendo al avión. Te voy a enseñar el chat, con el señor Toscano.
0: A ver,
1: una plática, mira, dos pantallas enteras. Mira.
0: No, ok.
1: Y gracias a eso está cambiando el programa, así que estén atentos, pero bueno, sigue. Se mantiene.
0: Es como con la misma vibra. Ya sabes, donde encuentras a tus amigos de confianza, la buena onda de confianza. Pero sí, efectivamente, hemos tenido como juntas. Ay, si no, ya me quiero ver bien.
1: ¿Y sí?
0: Bien corporativa, bien aquí, bien allá. No, pero sí, como que dijimos, a ver, ¿qué le pondrías allá párate, no? Entonces, después de haber hecho varias juntas, varios encuentros, decidimos que traemos cositas nuevas para ustedes y que creemos, bueno, ojalá que les guste siempre.
1: 55-5166-8101 o el
0: 800-00-610-00 para el interior de la República, ya paratiano. Y sí, efectivamente, Operación Dejando a la Bendy se convierte en mí, estoy hablando de Nashla. En mi sección favorita. O sea, no podría yo estar en Ya Párate sin escuchar todos los días sus llamadas. Así que bueno, si tú ya preparaste tu chiste, tu anécdota, lo que sea que quieras compartir con nosotros, empieza a marcar.
1: Y también va a haber llamadas de la gente, así que por favor, anote bien ese teléfono.
2: Son las 6:27.

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1: Son las 6 con 34 minutos.
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3: Son las 6:38.
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0: ¿Quién es?
1: Amaya.
0: Amaya.
2: Muy, pero muy, pero muy. Buenos días, Amaya.
0: ¿Qué nos traes el día de hoy?
1: Un chiste.
2: Un Venga. Chiste, va. Estamos listos para tu chiste en 3, 2, 1, ya.
1: ¿Qué hace un perro con un taladro?
0: Un perro con un taladro, pues no sé.
2: Pues está haciendo hoyos para poder colgar unos cuadros. Ajá. ¿Qué está haciendo?
1: No.
2: ¿Qué hace?
1: Taladrando.
2: ¡Ay,
0: taladrando!
2: ¡Taladrando!
0: ¡Taladrando! Está bonito. ¿Quieres mandar un saludito?
1: Estoy muy triste porque mi hermano ya va a pasar a secundaria.
2: ¿Y por qué estás triste? Más bien debe estar feliz y pasó.
0: ¡Qué emoción! Exacto.
2: ¿Por qué estás triste?
1: Porque no quiero que crezca.
2: ¿No quieres que crezca?
0: No, pues. No, que sepa, que sepa.
2: No, no quiere que crezca, ¿verdad? ¿O qué?
1: No, no quiero que crezca.
0: Ah.
2: No quiere que crezca. No. ¿Y qué edad tiene tu hermana? ¿30 o 35? ¿Cuántos tiene?
1: No, tiene 12.
2: Tiene 12. Pero
0: ya es
2: mira,
0: momento, Amaya.
2: También ya te va a tocar a ti. Tú estás creciendo también, Amaya. ¿Tú en qué año vas?
1: En segundo.
2: ¿De qué?
0: ¿De primaria?
1: De primaria.
2: Ah, Maya. ¿Y luego qué? ¿Luego quieres pasar a tercero o quieres pasar a primero?
1: Quiero pasar a tercero.
0: Ahí está.
2: Estamos todos creciendo. Yo tampoco quiero cumplir años.
0: Ya no van a estar en el mismo patio, ¿verdad?
1: No.
0: Ay, sí es triste. Pero bueno, te voy a decir algo. Para allá vas tú también.
2: Agárrate otra. De hermana. Vale, te mandamos un abrazo.
0: Ay, el amor de hermana.

0: Hola, Gabo, buenos días.
1: ¿Qué pasó? Muy buenos días, ¿cómo te va?
0: Bien, bien, ¿y a ti? ¿Ustedes?
1: Excelente, muy bien. ¿Cómo te llamas?
0: Me llamo Edgar.
1: Adelante con tu historia en el Club de los Ex.
0: Esto pasó cuando yo tenía ya como 6 años de casado. Ya tenía yo a mi primera hija.
1: 6 años, ¿sí?
0: Ajá, y acabamos de cambiarnos de casa, estábamos estrenando depas. Todo estaba muy padre, todo iba muy bien, éramos muy felices. Hasta que empezó a cambiar el ambiente y el estado de ánimo de mi esposa y mío como pareja. Como que el ambiente y la vibra de la casa ya no estaba bien.
1: Ajá.
0: Entonces, pues un día me armé de valor, me aguanté la pena y en un sabadito que estábamos ahí desayunando en la cocina, le pregunté a mi esposa, oye, ¿no sientes que algo nos está pasando? Como que andamos como dispersos. Y me dijo, bueno, sí, pero ¿como de qué? O ¿como qué sientes tú? Estábamos platicando eso.
1: Ajá.
0: Y los trastos que estaban en la cocina, ¡faf! Se cayeron, así como que se los hubieran sacudido, ¿no?
1: Una señal.
0: Entonces le digo, algo así como eso, mira. Digo, justo como eso. Y ya me contesta, sí. Dice, pues justo yo sí he notado como cosas raras aquí en el depa.
2: O sea, paranormales, pues.
0: Los aparatos eléctricos se prendían y se apagaban.
1: No manches.
0: Sí, te lo prometo. Pero
1: andabas bien tieso, ¿no? Del miedo.
0: Sí.
1: Le vamos a cambiar el título a tu historia, que era mi experiencia traumática. Vamos a ponerle, tenías la llorona bien cerca. Así es. Le hubieras dado un beso a la llorona.
2: ¡Ay, no! ¡Qué miedo! ¡Qué ojo, bueno que te saliste!
1: Ojo con la llorona, ¿eh?
0: Sí, baba. No, ¿qué pasó?
1: No, ¿qué pasó, verdad? Andaba cerca la llorona.
0: No, más cerca.
1: Te mandamos un abrazo.

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1: Son las 6:53.

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3: Son las 7 en punto.
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3: Son las 7:09.
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0: Bueno, bueno, ¿quién habla?
1: Hola, Víctor.
0: Víctor, ¿cómo estás?
1: Bien, gracias.
2: Adelante con tu historia en el Club de los Ex.
1: Pues, haz de cuenta que yo llegué a esa empresa por recomendación. Fueron 6 meses horribles, con decirte que se sentía una angustia ir a trabajar al siguiente día. Era un trabajo de unas oficinas, en unas oficinas.
2: Sí.
1: Pero haz de cuenta que el lunes había junta, todos los lunes había junta, y siempre sacaba algo que habíamos hecho en la semana. Y yo estaba de almacenista.
2: Ok.
1: Ajá, y el trabajo estaba muy, muy a gusto, pero llegó el punto en el que ya no me pude yo entender con ella. Y no nada más era yo. Imagínate, en el tiempo que yo estuve trabajando ahí, entraron como unas 10 secretarias administrativas, y las 10, así como llegaban, así llegaba el contador por ellas, porque
2: se las llevaban.
1: No
2: entraban y se iban.
1: Sí, entraban y se iban. Ese trabajo fue el único trabajo que yo terminé como agradeciendo que me corrieran. Ahí no debían de existir los borradores, ni el corrector.
0: Wow, o sea, no hay rango de error para ella.
1: No. Una vez nos equivocamos con un domicilio.
0: Ajá.
1: Y yo me quedé sorprendido porque nos regañó, pero un señor regañadón, o sea, al punto de decir, parece que estoy pintada, parece que soy una, así, tal cual.
0: Hasta, o sea, fuera de control, ¿no?
2: Fuera de control.
1: Sí.
2: Señor regañadón, me quedo con eso.
1: Sí, no.
2: Oye.
1: Sorprendido quedé.
2: Muchas gracias, saludos.
3: Ingeniebro.
2: Ya no tiene que ver con la historia, ya.
0: Pero ingeniebro.
2: Bueno, estamos en el, gracias, abrazo.
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5: Son las 7:21.

0: ¿quién habla?
1: Diego.
0: ¡Diego! ¡Muy, pero muy!
2: ¡Buenos días, Diego!
1: Gracias. Yeah.
0: ¿Qué nos quieres contar el día de hoy?
1: Un chiste.
0: Venga, en tres, en dos, en uno, tu chiste.
1: Ring, ring.
3: ¿Sí? ¿Quién habla?
1: Tintolelía del Chinito. ¿Quién habla? Buenas tardes. Hola, habla Melesio. Buenas tardes. Tintolelía del Chinito. Buenas tardes. Hola, habla Melesio. Tintolelía del Chinito. Buenas tardes.
0: Buenas tardes.
1: Es que...
0: ¿Qué pasó ahí, Diego?
4: Trata de una
3: persona. Ah, ok.
0: No, está cotorrón y me gustó que le pusiste intención. De eso se trata.
5: Tintolelía del Chinito.
0: Tintolelía. Te mandamos un abrazo, Diego.
1: Gracias.
0: Besotes.
6: Hola.
3: ¿Qué pasó? ¿Quién habla?
6: Marlene.
3: ¿Qué onda, Marlene? Muy, pero muy.
2: ¡Buenos días, Marlene!
3: ¿Hasta qué marcas, Marlene? No manches, ¿de dónde marcas?
6: De San Luis Potosí.
3: Sí, yo sabía, San Luis Potosí, saludos.

0: manzana hace mucho que espera y la manzana le dice, yo nunca espera.
1: Soy manzana. Qué bonito, Marlene.
2: Me gustó.
1: Gracias,
2: me gustó.
1: Te mandamos un saludo enorme. Gracias por marcarnos.

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1: Son las 7 con 30 minutos.
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5: Son las 7:34.

0: Le quise decir, venga, vamos con una pregunta que los va a poner a pensar muchísimo.
1: A ver.
0: A ver, Gabo. ¿Es peor perder una amistad o terminar una relación amorosa? A ver, a ver, a ver, a ver.
2: No sé, la amistad, ¿no? O sea, porque relación amorosa, luego puedes construir alguna rápido, con las aplicaciones, todo eso, pero amistad, pues se da con el tiempo también y la confianza. O, no sé, de mi lado yo se me dolería más perder una amistad.
0: Claro, como que sí. Muchos hablamos sobre las rupturas amorosas, pero ¿quién pone sobre la mesa el dolor que uno siente cuando pierde un buen amigo?
2: Claro.
0: Pero bueno, yo les cuento ya para tianos que la ciencia dice que ambas pérdidas pueden doler muchísimo, pero afectan al cerebro y emociones de maneras muy diferentes. Muchas veces la sociedad habla más, lo que te estaba diciendo yo, de las rupturas amorosas, pero investigaciones recientes muestran que perder una amistad cercana también puede causar tristeza profunda, ansiedad y sensación de duelo. Todos hemos, pues obvio, ¿no?, dejado a algún amigo en el camino que queríamos muchísimo. Y claro, a nivel, digamos, del día a día, pues no te quiebra tanto, o te quiebra diferente a lo que lo haría una ruptura amorosa, que sí te pasa, la verdad, un poco a...
2: Sí.
0: A partir la moderno en el día a día, pero no quiere decir que sea menos importante. A ver, les cuento que un estudio en la Universidad Oxford encontró que las amistades cercanas son fundamentales para la salud mental, el bienestar emocional y la reducción del estrés. Descubrieron que el rechazo social activa áreas cerebrales similares al dolor físico relacionado con rupturas amorosas, como en amistades rotas, y tiene completamente sentido. En algún punto, y esto personalmente pues les platico brevemente, sí, pues ya, ahora sí que la amistad con una de mis mejores amigos, pues ya nos estaba dando, vaya, ya no estaba sucediendo y tomamos esa decisión, ¿no? De cada quien por su camino. Claro, en retrospectiva, llegó ese momento y sí, me sentía con dolorcito cabeza, me sentía triste y pues ya sabes, era que estaba pasando pues por un duelo importante y que quizás no tenemos normalizado, ya sabes, a la luz del día. ¿Cómo ves?
2: Claro, no, pues al final es como que va marcando también tu vida, son compañeros de vida y pues uno duele, ¿no? Y tiene también su duelo, pero hay que salir adelante.
0: Venga,
2: o sea, no sé, vas buscando por otros caminos, otra gente, pero bueno, ahí estuvo lo que no sabías.
0: ¿Qué
2: es? Sabías.
3: 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Son las 7:40.

0: sí, ¿quién habla?
1: Soy Sebastián.
0: Muy, pero muy, pero muy.
2: ¡Buenos días, Sebastián!
0: ¿Qué onda, Sebastián? ¿Qué preparaste para la mañana?
1: Una adivinanza.
0: ¿Una adivinanza? Va. Música de adivinanza, mi Lion, porfa. A ver, ahí te va tu adivinanza en 3, 2, 1, ya.
1: Oro no es, plata no es. Abre la tapita y sabrás lo que es.
0: ¿Abre la qué?
1: Tapita.
0: Abre la capita. ¿Plata o no es? ¿Oro no es? No, pues ¿qué es?
1: Es plátano.
0: ¡Ah, claro! ¡La capita! ¡Claro! Gracias.
3: Está chido eso.
0: Órale, no me la sabía con la capita. Gracias, abrazo.
1: Adiós.
0: Saludos hasta
3: bye,
0: allá.
3: Bye.
0: Dice a Arudo, a J2P, saludos a todos ya entrando a la chamba, porque hay gente que también no solamente va a la escuela y está entrando a la chamba y pone el streaming, pone la aplicación y nos sigue escuchando o viendo.
3: Saludos, mira, fíjate, saludos a todos los que lo escuchan a través de la app, que sé que son varios. Gracias por hacerlo, en serio. Ay, sí.
0: Hay más llamadas. Bueno.
4: Hola.
0: Hola, ¿cómo estás? ¿Cómo te llamas?
4: Emily.
0: Emily, muy, pero muy, pero muy. ¡Buenos días, Emily! Oye, Emily, ¿qué nos vas a contar hoy aquí en la mañanita en Yapárate?
4: Un chiste.
0: Un chiste. Estamos listos en 3, 2, 1, ya.
4: Había un perro que se llamaba Pegamento. Se cayó y se pegó.
0: ¡Ay, qué bonito!
3: Eso está muy tierno, Emily. Oye, ¿quieres mandar saludos?
4: Sí.
3: ¿A quién?
4: A mi hermano.
3: Saludotes a tu hermanito.
0: Gracias.
3: Y se ríen.
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5: Son las 7:48.

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3: 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Son las 8 en punto.

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1: La temperatura, 16 grados.
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2: Son las 8 con 13 minutos.
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2: Son las 8 con 15 minutos.
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2: Son las 8 con 16 minutos.

0: está súper bonita porque imagínate el niño todo lo que evitó comprar o todos los antojos que dijo no, porque mi papá quiere su playera de la selección mexicana, entonces yo lo voy a juntar. Se me hace súper lindo, ¿no? Que
1: ese
0: como
1: niño es un héroe.
0: Ese niño es un héroe. O sea, el señor llora. O sea, el señor termina el video. ¿Se alcanza a ver el video?
2: ¿No ojo,
0: el video?
2: Ojo, es clon, porque no es trae clon. El...
0: Ah, entonces, bueno, pero le alcanzó lo que le alcanzó al niño.
1: No importa, es que aunque pero sea clon, la intención es completamente lo que cuenta.
0: ¿Cómo? Mira, ese niño es muy observador, porque luego somos muy despistados, ¿no? Y más de niños. Sabía exactamente que el papá quería una playera de la selección.
2: Y la talla.
0: No así la esposa, no así. Luego de repente regalamos cosas sin razón. Regalamos cosas a los papás que ya ni usan. Pero bueno, esa es mi notita bonita.
1: Está hermosa.
2: Te mandamos un beso, muchas gracias.
0: Los quiero.

0: bueno.
1: Hola.
0: ¿Qué pasó? ¿Quién habla?
1: Alison.
0: Buenos días,
1: aguacatote.
2: Eso.
0: Buenos días, aguacatote, Alison. ¿Cómo estás?
1: Bien.
0: ¿Y qué preparaste para nosotros? ¿Un chiste? ¿Una anécdota? ¿Qué traes?
1: Una adivinanza.
0: Adivinanza, qué rico. Cuéntanos tu adivinanza en 3, 2, 1, ya.
1: ¿Qué hace una abeja en un gimnasio?
2: ¿Una abeja en un gimnasio? Orale. ¿Perdida? No lo sé.
0: ¿Qué hace?
1: ¡Zumba!
0: ¡Zumba! ¡Wow! ¡Gracias!
2: ¡Está muy bueno!
0: ¡Te mandamos saludos! Está la familia riéndose. Gracias por marcarnos.
2: ¿Quién habló?
1: ¡Hola!
0: ¡Hola!
2: ¡Hola! ¿Quién es?
1: ¡Nicolás!
2: ¡Muy, pero muy!
0: ¡Buenos días, Nicolás!
2: ¡Nicolás! Oye, ¿qué nos traes el día de hoy? ¿Qué nos quieres contar?
1: ¡Un chiste!
2: Venga, con todo. En 3, en 2, en 1.
1: ¿Qué animal salta más alto que un edificio?
2: ¿Qué animal es más alto que un edificio?
1: ¡Salta!
2: ¡Salta más alto que un edificio! Ay,
0: ¿qué animal?
2: No lo
0: ¿qué
2: sé,
0: animal?
2: No lo sé.
1: ¡Todos! Porque el edificio no salta.
0: ¡Ah, claro! Muchas gracias.
2: Está muy bueno.
1: Algo que les quiero decir.
0: ¿Qué pasó?
1: Que siempre los escucho todo el día.
0: Ay, qué bueno.
2: Ay, Nico.
0: Gracias por ser parte de los yaparatianos activos.
1: Y también.
0: Ajá.
1: ¿También se acuerdan de que les dije un chiste hace mucho tiempo?
0: Sí.
1: Ya tengo 8 años.
0: Ay, no manches.
1: Ustedes me conocieron cuando tenía 7.
0: Sí, ya, mira.
2: Qué
0: padre, qué buena onda. Te mandamos un abrazote.
2: Síguenos marcando, Nico.
1: Ok.
2: Esta amistad es para siempre.
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4: Son las 8:29.

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1: Son las 8 con 35 minutos.
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0: vayas, es tempranito.
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7: Son las 8.

0: ver, pónganse serios. ¿Nacemos con personalidad o la desarrollamos? ¡Wow! Estoy volada con este tema.
1: Y yo creo que viene más de los genes, ¿no? Bueno, como que traes ahí como un 10% y luego ya te vas desarrollando con la gente que está alrededor de ti, ¿no?
0: A ver, es muy cierto, es muy cierto que cuando vemos a dos hermanos criados en la misma casa con personalidades completamente diferentes, surge una pregunta. ¿La personalidad ya viene, entre comillas, programada desde que nacemos o se forma con nuestras experiencias? Y es que durante décadas, científicos, psicólogos, debatieron esta cuestión. Hoy, la evidencia indica que la personalidad es el resultado de una combinación entre la genética y el ambiente. No nacemos con una personalidad totalmente definida, pero tampoco empezamos desde cero. Wow, gracias, porque yo también estoy de verdad aclarando todas mis dudas.
1: A ver, por ejemplo, tú y tu hermana, o sea, misma casa, edades cercanas, ¿se parecen? O sea, ¿su personalidad es parecida?
0: Yo diría que sí, y al mismo tiempo que no.
1: Ah, caray, ¿cómo
0: de
1: cómo?
0: O sea, es impresionante la mayoría de cosas que hacemos idénticas, hasta hablando, gestos, nos expresamos, hasta podría decir que nos dan las mismas cosas felicidad.
1: Ajá.
0: Pero nos enojamos de distintas cosas. Porque nuestra personalidad es, yo diría que, pues no, muy, muy
1: alejada. ¿Pero de chiquitas no eran parecidas? ¿De chiquitas?
0: No,
1: porque tal vez luego se pudieron ser separados por los amigos que tienen, ¿no? Sí.
0: Todo lo contrario. Yo creo que de chiquitas éramos muy diferentes. Ajá. Resolvíamos muy diferente. Y ya de grandes, como que hemos visto que tenemos como mucha similitud en nuestra forma como de enfrentar la vida. Ay, sí, bien romántica. Pero es muy cierto, ¿no? Luego, de pronto, cuando ves a hermanos que uno es, no sé, súper introvertido y el otro es súper extrovertido, dices, bueno, ¿en dónde se criaron? Esto parece que no se conocen. Pero bueno, ay, sí. suele suceder. Ahora, que creo que tiene que todo que ver. ¿No les ha pasado que conocen a una persona que después tienes el gusto de conocer a sus papás y dices, wow, eres idéntico en todos los aspectos a tu papá?
1: Y no lo sabías, ¿no? O sea, como que te das cuenta ya después.
0: Porque el veredas.
1: Bueno, conoces,
0: porque el veredas, ¿no? O también gente que nunca ha convivido y que de hecho hay muchos documentales muy interesantes que deberíamos recomendarlos. Pero hay muchos interesantes que hay hermanos que han crecido lejos uno del otro y que en un punto como que científicamente los reúnen y ven que tienen de cierta manera muchas características en la personalidad idénticas, a pesar de nunca haber convivido. Entonces, claro, como bien lo dice la ciencia, sí, la genética juega, pero el ambiente donde tú creces, la gente de la que te rodeas, por supuesto que van forjando tu personalidad.
1: Bueno, pues ahí estuvo lo que no sabías. ¿Qué sabías?
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3: Son las 8:49.

0: ¿Qué tal? ¿Quién habla?
1: Amelia.
0: Amelia, muy, pero muy ¡buenos días, Amelia! Bienvenida, Amelia, ¿cómo estás? Estás en Yapárate, en Cadena Nacional, te escuchamos. ¿Qué preparaste para nosotros aquí en los 40?
1: Un chiste.
0: ¿Un chiste? Trae chiste, Amelia. Echa tu chiste en 3, 2, 1.
2: ¡Mente abierta!
0: ¡Ya! Mente abierta, dijo el papá allá afuera.
3: Me encantó así. Mente abierta.
0: De lejos. Adelante, Amelia.
1: ¿Cómo? Una planta. ¿Qué le dice?
0: ¿Qué le dice una planta a un árbol, Amelia?
3: No, ni idea.
0: Mójame las patitas. ¿Qué le dice?
1: Eres un tranqui.
0: ¿Cómo?
1: Eres un tranqui.
0: Eres un tronqui.
3: Eres un tronqui. Ay, no, oye.
0: Con el fútbol.
2: Lo inventó ella.
0: Tronqui.
3: Oye, papá Amelia. Tronco. Sí, no, ya entendí. Papá Amelia, me espantaste. O sea, yo me esperaba. O sea, ya estaba yo lista. O sea, lista para darle la vuelta. Pero, ay, no, está fresa, está bonita, güey.
0: Te mandamos un abrazo. Saludos al papá de Amelia. Que sigue hasta acá, se escucha que sí celebró ayer.
3: Sí, no, se ve. Se ve que no ha dormido.
0: Gracias. Abrazo, saludos, hasta allá. Hola.
1: Soy Ivana.
3: Ivana, ¿eres tú?
1: Sí.
0: Muy, pero muy. Buenos días, Ivana.
3: Oye, Ivana, ¿qué nos traes? ¿Qué nos traes el día de hoy? ¿Qué nos quieres contar?
1: Un chiste.
3: Venga, en 3, en 2, en 1. Chicha.
1: Mente abierta.
0: Órale, venimos.
3: Uy, ya, ¿qué día es hoy?
1: Llega un niño con su mamá.
0: Ajá.
1: Le dice, mamá, ¿por qué me llamo Carolino? Ay, hijo, porque yo me llamo Carolina. Menos mal no te llamas Ana.
0: ¡Qué bonito!
3: Bueno, aclaró que era mente abierta. Y fíjate que la veía venir desde que empezó el chiste.
0: Y no sabía por dónde iba.
3: Me gusta, Ivana.
0: Trae otro.
3: Venga, ¿también mente abierta?
0: Échalo.
3: Venga.
1: Un señor está en su sala. Entonces toca el timbre. ¡Tim, tim! ¿Quién es? El amor de tu vida. Mentiroso, no eres una cerveza.
0: ¡Oh! ¡Bueno! ¡Wow! Ivana, ahora sí te pasaste, ¿eh? Gracias por marcarnos.

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Hello, hello, 9 de la mañana en punto a través de los 40 Tapachula 99.5. Así es, señoras y señores, bienvenidos, bienvenidas al próximo Show Morning. Al Show Morning que, por supuesto, continúa después de escuchar buena música a través de Ya Párate, pero ahora pues vaya de manera local, así que comunícate 962-625-2499 porque vamos a escuchar buena información, buenos chismes, el resumen de la semana y claro, muy buena música, así que repórtate desde dónde nos escuchas, qué estás desayunando, vas en camino a algún sitio especial, la playa, quizás, no sé, la casa de los abuelos, algo para desayunar, te espera rico en casa, vas saliendo del trabajo, quizás estás, no sé, a punto de empezar la jornada laboral. Bueno, yo te deseo desde aquí, desde los micrófonos del 99.5, que tengas un excelente domingo. Por supuesto, los saludos para el buen George de Lyon. George de Lyon, que se une al club de los más chambeadores. Claro que sí, porque chambeamos hasta en domingo, señores. Ya en sintonía, dice. Cuídate mucho, George de Lyon. Saludos para todo el pasaje. Ah, pues claro, claro. O sea, yo, mira, reconozco a los que son igual de chambeadores que yo. Pues bueno, muchachos, vámonos con música. 9 de la mañana, 2 minutos. Te dejo con un tema de Florida. Eso se llama I Don't Like It, I Love It. A través de los 40. Muy buenos días.

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7: ¿Sabías que cuando se habla del origen de los superhéroes, se suele citar rápidamente a Superman como el primero? ¿Pero qué crees? The Phantom, o conocido en México como El Fantasma, creado en 1936 por Lee Falk y el dibujante Ray Moore, es considerado el primer superhéroe de uno de los precursores de la estética del cómic. ¿Qué tal? ¿Lo sabías?
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Venga, pues ya regresamos, 9:10, 9:10 a través del 99.5, 962-62-524-99, el teléfono en cabina y, por supuesto, la invitación a quienes apenas están conectando, a quienes apenas le van prendiendo al radio. Ay, pues buenos días, qué gusto saludarles, qué gusto amanecer, ay no, amanecer con ustedes, no, o sea, que me permitan acompañarlos en la mañana, pues. No, tampoco, ya, que eso ya, no, ya. ¿Qué pasó, mano? Pero bueno, ustedes me entendieron, ustedes me entendieron. Oigan, hablando de despertar, yo creo que es buena idea empezar el día muy bien informados. Y es que, ¿qué creen? Resulta, sucede y acontece que en Alemania crece la preocupación por las nuevas gafas inteligentes de Meta. Estas gafas, desarrolladas en colaboración con Ray-Ban, y bueno, autoridades de protección de datos advirtieron que estos dispositivos podrían representar un riesgo para la privacidad, ya que estas gafas permiten tomar fotos, grabar videos, capturar audio de forma discreta, sin que otras personas lo noten fácilmente. Ya saben, estas gafas que te las pones parecen un par de gafas, un par de lentes normal, pero realizan todo esto de una forma muy discreta. Y ante esto, la comisionada de protección de datos de Alemania pidió revisar las gafas, pidió que revisen si cumplen con las leyes europeas y no descartó, escuchen bien, no descartó posibles restricciones. Incluso se habla también de una prohibición si se confirma que vulnera los derechos de los ciudadanos. Y bueno, el debate se centra en el uso de tecnología de inteligencia artificial y reconocimiento visual en espacios públicos. ¿Por qué? Porque muchas personas podrían ser grabadas sin su consentimiento. Y bueno, por su parte, Meta asegura que el producto incluye indicadores luminosos y medidas para proteger la privacidad. Pero pues bueno, mientras son peras o son manzanas, mientras se decide si van a restringirla o a prohibirla o a poner ciertas reglas, bueno, ahí está también parte de la información. Cuéntame, ¿tú qué opinas? ¿Tú crees que sí deberían prohibirla? ¿Crees que deberían al menos poner un par de reglas muy claras? ¿Crees que realmente vulneran los derechos de privacidad de las personas? ¿Tú tienes un par de gafas de estas? Platícame, cuéntame, ¿cómo te va usándolas? Y si es así, ¿qué opinan de esto? Oye, nos pregunta el buen George de Lyon si sé por qué sacaron a la escalera del mar. ¡Oh! Ah, bueno, empezamos bien, ¿eh? Empezamos la mañana con adivinanzas. No sé, mi querido George, ¿por qué sacaron a la escalera del mar para que no suba la marea? Dice. Ándale, esta sí no la veía venir, pero me gustó. La voy a anotar y la voy a guardar en mi antología de chistes por Carmen López. Así es. Vámonos con música, complacencia musical, precisamente para el buen George de Lyon y para todo el pasaje que ya nos lleva en sintonía. Que lo disfruten y ojalá puedan también avivarse, como despabilarse, diría mi tía, despabilarse un poquito en esta mañana. Wisin y Yandel, Algo me gusta de ti, junto a Chris Brown, a través de los 40.

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7: ¿Qué tal? Esta es la información más importante. El presidente municipal Yamil Melgar afirmó que la transformación de Tapachula avanza con obras que mejoran la calidad de vida de las familias, siguiendo la visión de desarrollo y bienestar que impulsa el gobernador Eduardo Ramírez para construir un Chiapas con mejores oportunidades. Esto lo dijo al inaugurar la pavimentación integral de calles en la colonia Laureles 1, por lo que el alcalde reiteró que su administración trabaja para entregar infraestructura de calidad que responde a las necesidades de la población. Durante su gira en Tapachula, el gobernador Eduardo Ramírez encabezó la mesa de trabajo Región Costa Soconusco del Comité Técnico de Prevención Social de la Violencia y los Delitos, donde convocó a autoridades federales, estatales y municipales, así como representantes de sectores sociales, empresariales y productivos, a cerrar filas por la seguridad pública y fortalecer las acciones orientadas a las causas, prevenir y combatir los delitos contra las niñas, niños, adolescentes y mujeres. Y en el panorama nacional, México exportó 500.000 toneladas de aguacate a Estados Unidos entre enero y abril de este año, lo que representa un crecimiento en comparación con años anteriores. Así lo dio a conocer la Secretaría de Agricultura y Desarrollo Rural, SADER, por lo que este aumento refleja la fuerte demanda del producto mexicano en el mercado estadounidense y la importancia del aguacate como uno de los principales productos agroalimentarios de México. Muchas gracias por su atención. Que tenga usted un excelente fin de semana.
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Ya regresamos, 9:20, 9:06, 262-62-524-99. Vamos a continuar con más información porque vamos empezando el día, vamos empezando la mañana y creo que es buen momento para mantenernos bien, bien informados. Ya te va, resulta que las autoridades sanitarias de Estados Unidos mantienen la alerta por la bacteria Vibrovinlifictus. Si es que la pronuncié bien. Bueno, para que me entiendan, conocida también como la bacteria come carne. Se escucha bastante aterrador, se escucha de una, de sacado como de una película tal vez, pero no coman ansias. Ahorita les voy a dar más información. Y bueno, ¿por qué sale esta alerta? Bueno, esto resulta que las autoridades sanitarias de Estados Unidos lanzaron esta alerta debido a que la bacteria come carne puede provocar una infección grave que destruye rápidamente el tejido en la piel. Y aunque los casos en Estados Unidos son poco frecuentes, la enfermedad puede llegar a ser mortal si no se atiende a tiempo. Ahora, ¿qué pasa con esta bacteria, con la famosa come carne? Bueno, esta bacteria habita en aguas cálidas y, por supuesto, puede ingresar al organismo cuando una herida entra en contacto con agua contaminada o al consumir mariscos crudos, especialmente las ostras. Sus síntomas incluyen dolor intenso, enrojecimiento, inflamación, ampollas, fiebre y, en casos muy severos, una infección generalizada. Ante esto, bueno, los especialistas recomiendan evitar nadar con heridas abiertas, no consumir mariscos crudos y acudir al médico de inmediato si aparecen estos síntomas tras el contacto con agua de mar o alimentos en riesgo. Así que parte de lo que sucede allá en Estados Unidos. Y bueno, la famosa bacteria come carne, este microorganismo que vive en las aguas costeras, indican que es en Estados Unidos temporada, precisamente temporada de la bacteria de carne, y que es más común entre mayo y octubre, cuando allá aumenta la temperatura en el agua. Y esta bacteria, además de una docena de un chorratal de bacterias que existen, bueno, es la principal causante de este tipo de, pues, de casos. Así que es parte de lo que se espera. Y ojo, la bacteria come carne, no es que se coma tu carne literalmente. Lo que en realidad pasa es que algunas toxinas destruyen las células a gran velocidad. Consecuentemente, pues van por el tejido. Es ahí donde se coloquialmente se le conoce como bacteria come carne, porque va desapareciendo tu tejido. No es que literalmente se la coma, ¿verdad? Pero la verdadera pregunta del millón es, ¿la bacteria está presente en México? Bueno, hasta el momento autoridades mexicanas no han confirmado casos de la famosa bacteria come carne en lo que va del año, pero sí resaltan que tampoco existe una vigilancia especial para esta bacteria en nuestro país, por lo que los casos son muy raros. O sea, es muy raro que aquí en México pase, no estamos exentos, pero sí está presente en cantidades menores en ambos países, tanto en México como Estados Unidos. Así que, muchachos, por favor, a tomar precauciones. Si te metes a nadar, no te quites los calzones porque la jaiba te va a morder y la bacteria come carne es peor, Pero bueno, ahí está parte de la información el día de hoy. Vámonos a la pausa. Regresando, te voy a platicar un poquito de los pormenores de lo que se vivía ayer en la Ciudad de México. Harry Styles, baile lluvia, y esta figura inalcanzable, la figura inalcanzable de un ídolo del pop moderno. Así que no le cambies, vamos a la pausa y regresamos a través de los 40.

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3: A nivel estatal se generan en promedio 5.188 toneladas de residuos al día, equivalentes a cerca de 1.7 millones de toneladas al año, cifra que coloca a Chiapas en el décimo lugar nacional en producción de desechos, de acuerdo con la Ley de Residuos Sólidos para el Estado y sus municipios. Tan solo en Tuxtla Gutiérrez se producen hasta 689 toneladas de residuos sólidos, lo que la convierte en el municipio con mayor generación de basura en Chiapas, con repercusiones en el medio ambiente y la salud pública. De acuerdo con organizaciones, entre las principales razones por las que las familias no reciclan se encuentran la falta de cultura ambiental, la ausencia de espacios adecuados para separar los residuos en casa y los sistemas de recolección que en muchos casos terminan mezclando la basura. Expertos señalan que mezclar residuos orgánicos e inorgánicos incrementa la contaminación del suelo y del agua, acelera la saturación de los sitios de disposición final y favorece la emisión de gases derivados de la descomposición de la basura. Separar los residuos, reutilizar materiales y reciclar puede disminuir hasta en un 50% la basura que se produce en los hogares, además de reducir el volumen de desechos que llega a los rellenos sanitarios. Hasta el siguiente comentario.
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7: 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Uh-oh, we're in... Ya estamos de vuelta, ya estamos de regreso. 9 de la mañana con 30 minutos. 9 con 30 a través del 99.5. Que no se te haga tarde. Oigan, ya regresamos completamente en vivo, transmitiendo, por supuesto, para Tapachula, sus alrededores y hasta donde llegue la señal, ¿no? Saludos a quienes nos escuchan también a través de la radio online. Bendita tecnología que ya nos permite estar cada vez más cerca de ustedes. Les mandamos un abrazo, un saludo muy especial. Y bueno, repórtense desde dónde nos están escuchando en esta mañana, desde el trabajo, desde casa, mientras preparas el desayuno, mientras vas en camino a tu destino, repórtate 962-625-2499. Oiga, vamos a hablar de uno de los artistas consentidos por muchos, muchos del público, y estamos hablando de Harry Styles, señoras y señores, porque Harry Styles el día de ayer

se presentó, por supuesto, con su primera fecha como parte de su gira mundial Together Together Tour, una presentación muy especial que sin duda, a pesar de la lluvia, no se vio apañada la diversión y, por supuesto, todo el amor de México hacia nuestro querido Harry. Residencia, por supuesto, en el Estadio GNP Seguros, allá en la Ciudad de México, y los primeros shows comenzaron con lleno total. Miles de fans disfrutaron de un recorrido por los mayores éxitos del cantante británico, además de su más reciente álbum. La gira, como dato curioso, esta gira marca el regreso de Harry Styles a los escenarios tras varios años de ausencia y contempla presentaciones no solamente en 7 ciudades del mundo durante 2026, sino que en la capital mexicana, escuchen bien, solamente en Ciudad de México ofrecerá conciertos el próximo 4, 7 y 8 de agosto. Una noticia que sin duda tiene muy contentos a todos sus fans, y de esta manera Harry Styles se sigue consolidando como artista y sigue también consolidando a México como una de las piezas más importantes de su carrera. Ay, te quiero mucho, Harry Styles. De veras que México tiene algo para todos los artistas y de manera internacional, que ellos quedan maravillados, quedan encantados cuando ponen un pie en México, porque bueno, como México no hay dos. Los mexicanos somos fregones por excelencia y siempre sabemos cómo recibir con los brazos abiertos a nuestros artistas favoritos, y Harry Styles, como muchos otros, lo sabe. Vámonos con música, 9:34, te dejo con uno de mis temas favoritos de nuestro querido Harry Styles. Esto se llama Watermelon Sugar, a través de los 40.

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1: Tom Holland regresa esta semana como Peter Parker y Spidey en Spider-Man, Un Nuevo Día, la nueva película del personaje en el MCU, que no solo trae de vuelta al actor británico, sino también a Zendaya, Jacob Batalon, Mark Ruffalo, y que debuta a John Bernard en la pantalla grande como The Punisher. La película ha alcanzado la expectativa del público porque es la primera cinta del superhéroe en 5 años, por lo que la industria espera que sea una de las producciones más taquilleras de la historia. Algunos analistas de taquilla creen que Spider-Man, Un Nuevo Día, puede llegar a la pantalla grande con más de $300 millones en salas de los Estados Unidos, lo que la convertiría en el segundo mejor debut después de Avengers Endgame, que es la única película en superar los $300 millones tras su primer fin de semana. ¿Y tú la irías a ver? Soy Cristian Alegría y esto es el Trending Topic.
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Bueno, ya estamos de regreso, 9:40, 9:40, buen provecho a todos los que ya están desayunando. Manden foto de lo que andan desayunando, GPI, a los chilaquiles, a los hot cakes. Ahora, si la banda fit me está escuchando, aquellos que son fitness y no sé, a lo mejor traen de desayuno, ¿qué te gusta? Un cereal, no, ¿cómo se llama? Ah, ok, este tipo de... yogur griego, gracias. La que no ha desayunado es otra, ¿no? Este platito de yogur griego con frutas, granola o... ¿qué te gusta? Hoy domingo puedes desayunar lo que tú quieras, ¿eh? Te doy total permiso de romper la dieta, de desayunar más tarde, pero desayunen, por favor, chamacos, desayunen. No se salten esta parte tan importante del día. Oigan, seguimos con más información y es que resulta que, bueno, acaba de pasar el Mundial y yo creo que muchos no superamos momentos icónicos de este evento deportivo. Y uno de ellos es la camiseta que utilizó Jimin de BTS durante el espectáculo de medio tiempo en la final del Mundial. Y es que esta camiseta se convirtió en el artículo más valioso, escuchen bien, el artículo más valioso de una subasta benéfica organizada por la FIFA. Y bueno, la prenda alcanzó un precio cercano, escucha bien, para oreja, a los $110,000, superando a la playera autografiada de Leo Messi, que fue vendida en $66,000. Oigan, ¿cómo lo ven? ¿Cómo ven el impacto que tuvo el hecho de que un integrante de BTS utilizara esta camiseta? Que bueno, la neta es que sí está bastante padre, por ahí búsquenla. Y esta subasta reunió artículos de artistas y futbolistas que participaron en la Copa del Mundo, logrando recaudar $650,000 para el Fondo Mundial de Educación Ciudadana de la FIFA, por supuesto destinado a impulsar proyectos educativos y deportivos para niños en distintas partes del mundo. Oigan, pero qué loco, que el hecho de que un objeto, no digo común y corriente, que sea utilizado por un artista, pueda llegar a valer tanto. Imagínate, en estas famosas subastas, y la verdad es que esta camiseta está bastante padre. Déjenme decirles que el diseño, el número 7, el color blanco, el color rojo, este acabado en las partes de color rojo, le da muchísima vista, le da muchísima personalidad. Y bueno, el outfit completo es espectacular. Superando, imagínense, al jersey que fue autografiado por Messi, que se vendió, escuchen bien, por la módica cantidad de $66,000. ¿Cuánto estarías tú dispuesta a pagar por un artículo que fue usado por tu artista favorito? Si tuvieras suficiente dinero, ¿cuánto pagarías? Y lo más importante, ¿qué sería ese artículo? ¿Sería un micrófono? ¿Sería un balón? ¿Sería una guitarra? No lo sé, me llama muchísimo la atención. Vamos a ver qué tanto dice la comunidad de los 40 al 962-625-2499. Vámonos con música, 9:45. Que no se te haga tarde.

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9: Y ya estamos de vuelta, señoras y señores. Señoras y señores, 9 de la mañana, 50 minutos. Estamos pues ya en la recta final de esta primera hora de programación. Así es. Y yo te invito a que me acompañes en la siguiente hora de 10 a 11 de la mañana, que no te lo pierdas, que continúes en sintonía con nosotros, que no le cambies, que te sigas reportando y por supuesto disfrutando con nosotros de muy buena música. Si hay saludos, si hay complacencias musicales, por supuesto, ya lo sabes, es domingo. Domingo de Carmeleo, no, no es cierto. 962-625-2499. Fíjense bien, antes de ir a la pausa, platicábamos sobre cómo es que ciertos objetos usados por grandes artistas, grandes famosos, deportistas, cantantes, actores, llegan a tener tanto valor, muchísimo más el que quizás de por sí vale, no sé, por ejemplo, un micrófono. No sé, por poner un ejemplo, un micrófono que... No sé, ¿qué te gusta? Ponle 1,000,000. No, es mucho, ¿verdad? Para un micrófono. No lo sé, a lo mejor unos... no sé, por decir una cantidad, $3,000. $3,000, ¿no? Pero este artista, no sé, un ejemplo, Michael Jackson, un ejemplo. Un micrófono que haya sido tocado por Michael Jackson, van y lo subastan hasta, no sé, miles, millones, superando la cantidad, el valor inicial de este artículo. Es muy loco, me parece bastante increíble cómo hay gente, pues obviamente gente que le alcanza, ¿no? Gente que adquiere estos productos y que los tiene de colección. Imagínate, qué loco, ¿no? Qué crazy. Fíjate bien, dice, la historia que guardan estos objetos son invaluables. Exacto. La historia y el hecho de decir, ay, mira, yo tengo el jersey de la playera de Cristiano Ronaldo. Yo tengo la de Lionel Messi, ¿no? O tengo el micrófono de tal artista. O la guitarra de, no sé, de Bon Jovi. Por poner un ejemplo, dice, la historia es lo que vale. El sentimiento de decir, tengo este producto y es único en el mundo. Porque micrófonos, guitarras, playeras, habrán muchas. Pero usadas, tocadas por ese artista, mira, solamente esta. Sí, claro, ¿no? Es parte de la experiencia, dice. El único, único por el objeto. Así es, dice, es la historia. Y más tratándose de un artista de ese nivel y en un evento como en el Mundial. Claro, o sea, imagínate el hecho de poder decir, ah, o no sé, no sé, otro ejemplo. No sé, algo que haya utilizado Shakira, no sé, sus botas, el mismo micrófono, el par de lentes, por ejemplo, ¿no? Puede ser un ejemplo, pero cuéntame, ¿tú hasta cuánto? Si pudieras tú pagar, no hablemos de cantidades, hablemos de objetos. Si pudieras tener un objeto de algún artista, de algún famoso, ¿cuál sería? Ahí les puse ejemplo, no sé, algún micrófono de Michael Jackson, la guitarra de, no sé, de Slash, por ejemplo. La guitarra de Bon Jovi, de algún artista, no sé, del vocalista de Kiss, no sé, híjole, algo de Freddie Mercury. Estamos hablando de grandes artistas. Tú cuéntame, ¿hasta dónde o qué sería ese objeto? ¿Alguna prenda, algún par de lentes, algún accesorio? No sé. Ahí vamos viendo, ¿no? Vamos viendo. Cuéntame, 962-625-2499. O, no sé, por ejemplo, la chamarra de Michael Jackson, tal vez. El guante que utilizaba, ¿no? De hecho, por ahí el buen Héctor nos contaba que allá en Estados Unidos hay un museo dedicado a Selena Quintanilla, y aparece el famosísimo micrófono de que usó en su último concierto y que todavía conserva algunas marcas de ese labial icónico que ella utilizaba. Entre sus trajes, colección de autos, discos, por ejemplo, pueden ser discos también si hablamos de artistas, o si fuera de algún actor de una película, no sé, algo de utilería que usó Sylvester Stallone, Robert De Niro, yo qué sé. Platícame, cuéntame, dime, házmelo saber al 962-625-2499. Nos vamos a la pausa, pero quédate conmigo en la siguiente hora de programación, porque tenemos más mensajes, más saludos, más información y muy buena música. Pausa y regresamos a través de los 40.

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0: Ya estamos de vuelta, 10 de la mañana en punto. Bienvenidos a esta siguiente hora de programación. Yo te invito a que te sigas comunicando al 962-625-2499. Para los que se acaban de conectar y escuchan una vocecita extraña ahí en la radio, bueno, soy Carmen López y te voy a estar acompañando los próximos 60 minutos. Vámonos con mensajes. Oigan, si ustedes pudieran tener el objeto de un artista, de algún famoso cantante, actor, etcétera, ¿qué sería? Por ahí platicando ahorita con Chico Monitor, fuera del aire, me decía que una banda, que ya se me olvidó el nombre, ahorita que regrese la voy a preguntar, a él le gustaría adquirir todos los instrumentos musicales de esa banda, la batería, el bajo, la guitarra, pues no más porque sí, no más porque se le antojó, y hacerle un estudio en su casa. Fíjense nada más, qué padre, qué bonito. Vámonos con más mensajes, dice, ay, saludos para toda la banda chambeadora, saludos para el buen conejo, dice, la chamarra de Freddy. La chamarra de Freddie Mercury, muy icónica, ¿eh? He de decir que muy, muy buenos looks. La verdad, sí, vale totalmente la pena, por supuesto. Antonio Fuentes se reporta con nosotros. ¡Wow! Dice, me gustaría tener el sello que le dio el comandante Truman a la hija de Harry de la película Armagedón. Saluditos. Oye, fíjate que hablando de películas, yo creo que hay bastantes objetos de utilería que salen en las películas y que uno dice, ¡wow! Vestuarios, accesorios, que uno dice, yo quisiera, ¿saben cuál? Digo, no me va a quedar, pero es nada más para tenerla ahí en mi colección y decir, y presumir con las amigas de que, sabes, yo tengo el vestido, bueno, para empezar es un personaje animado, pero si existiera, me imagino que hay réplicas, obviamente no hay un original porque es un dibujo animado, el vestido de Jessica Rabbit, digo, no me va a quedar, ¿verdad? Pero estaría padre tenerlo en mi colección. Vámonos con más mensajes, ¿ok? Hay notas de voz, a ver qué dice.
1: Hola, Carmen, ¿qué tal? Buenos días. Respecto a tu pregunta, yo no, bueno, desde mi punto de vista, ahora que soy humilde, espero que el dinero no me cambie algún día, por eso me lo gasto todo, porque me da miedo que me cambie. En lo personal, creo que yo no pagaría nada, sino que sería algo que yo buscara o consiguiera por mérito.
0: Ok.
1: O sea, no es como que yo lo compraría, sino que yo lo obtuviera de una manera invaluable, es a lo que me refiero. Es por poner un ejemplo de la playera de Jude Bellingham que le regaló a, bueno, que intercambiaron con Gil Mora. Hace cuenta que para Gil Mora tiene un valor invaluable. Algo, imagínate, sorprendente. Pues, por ejemplo, yo no pagaría por eso porque no me la dieron a mí. Eso es a lo que me, ese es mi punto de vista en este momento, hoy, 2 de agosto.
0: Ok.
1: entre mis cosas, porque yo tengo algunas cositas así, que para mí tienen muchísimo valor y las guardo con mucho cariño en casa. Tengo un disco del grupo Elefante firmado por Jorge Guevara, ex vocalista de Elefante. Justamente ese es el álbum donde él canta. Entonces ese álbum lo conseguí, en ese disco yo lo tenía desde 2018 y tuve la oportunidad de pedirle a Jorge que me lo firmara en 2022. O sea, para mí es ese disco una de las cosas más valiosas que yo tengo.
0: Wow. Hay
1: otras cositas que conservo aún.
0: ¡Ay, qué padre! ¡Qué envidia!
1: Nada más. Otro objeto muy valioso para mí, que guardo en casa igual con mucho cariño, es un disco del videojuego FIFA 2010, pero es la versión, la edición mundial Sudáfrica. Entonces, ese disco para mí es único, fue un regalo de mi tío. Igual ese me lo regalaron hace creo que 4 años. Imagínate, desde 2010, y ese disco está en perfectas condiciones, funciona, lo uso, bueno, lo he usado por ahora, lo tengo guardado y la verdad me gustaría enmarcarlo, no sé, ponerle algo, alguna frase, ¿no? Regalo de mi tío Héctor, un ejemplo. Sí, para mí eso es algo igual muy valioso al ser un disco que fueron ediciones limitadas, por decir así, algo que ya no encuentras hoy en día fácilmente.
0: Oye, sin duda, el buen George de Lyon, así, él dice que es humilde, que el dinero no lo va a cambiar, pero yo creo que tener esas cositas en tu colección, uf, ya es Ya es bastante, ¿eh? ya ganaste. La verdad, el hecho de tener un autógrafo de tu artista favorito, creo que ya estás del otro lado. El hecho de poder verlo en vivo también vale muchísimo, ¿eh? Y sí, efectivamente, qué buena comparación, ¿eh? O sea, imagínate que tu artista, que nazca de tu artista, regalarte algo, ¿no? O que en el concierto caches la playera, la gorra, ¿no? Que él está usando. También, también se vale, no necesariamente adquirirlo, pero sí ganártelo, ¿no? Mira, nos dice de este lado, hablando de películas, el DeLorean, el carro de Volver al Futuro. Oh, sí es cierto, hablando de películas, ¿eh? Y hablando de películas y de carros, yo no soy aficionada, yo no sé absolutamente nada de carros, nada más para que lo sepan, pero ya que estamos en estos temas, me gustaría mucho tener el carro más famoso de toda la saga de Rápidos y Furiosos, el carro de Dominic Toretto. Creo que es un Dodge, ¿verdad? Es un Dodge, solamente que no sé exactamente el modelo. Ahí lo voy a googlear. Un clásico con un gran motor que sale en... No sé en cuánto estará uno de esos, pero estaría bastante padre tener uno en mi colección, ¿no? Ya para no andar en combi. Vámonos con una pausa comercial. Regresamos a través de Los 40.
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6: Hola, soy Sam y esto es Los 40 News. Hace muchos años, Ryan Gosling dijo que si entraba al MCU, sería como Ghost Rider. No tomaría ningún otro personaje. Fue una decisión curiosa pensando que su esposa, Eva Méndez, apareció en la fallida adaptación fílmica de 2007 con Nicolas Cage. Sin embargo, muchos fans apoyaron la moción y pidieron a Marvel considerarlo. Y bueno, parece que sus deseos son órdenes. Pues en medio de la Comic Con 2026, se apareció Ryan Gosling para confirmar que él será el nuevo Ghost Rider bajo la dirección de Sean Levy. Lo que nos preocupa es que la agenda de Gosling se complica cada vez más, pues ahora no solo formará parte de Star Wars con la próxima cinta Star Wars Starfighter, planeada para 2027, por cierto, también dirigida por Levy, sino que le entra de lleno al universo de Marvel.

0: que muchos apostaban a que sucedería pronto, pero lo que sí agarró a todos en curva es que se reveló al actor que tomaría el personaje de T'Challa, David Johnson. Johnson interpretará al hijo del primer protagonista, el que tiene con el personaje de Nakia, interpretado por Lupita Nyong'o. Para esta entrega, volverá Letitia Wright como Shuri. Black Panther 3 se estrenará en 2028, específicamente el 15 de diciembre, lo que significa que saldrá el mismo año que Ghost Rider, volviendo la vieja tradición del MCU de lanzar 3 películas al año. Ahora ya lo sabes.
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0: Bueno, pues ya regresamos. 10 de la mañana ya con 10 minutos. 10 con 10 a través del 99.5 Hora Espejo. Oh. Oigan, ya por ahí me pasaron un par de datos. Yo no sabía. Yo les dije que yo no era experta en carros ni en ese tipo de cosas, pero sí me llama la atención un poquito la. Vamos a pensar cosas chidas, ¿verdad? Vamos a imaginarnos que yo tengo millones de dólares. Millones de dólares para gastar. Bueno, de entrada no sería locutora, ¿verdad? Pero se entiende, ¿no? El contexto. Yo les dije que me gustaría tener al menos uno de los tantos carros que maneja Dominic Toretto a lo largo de la saga de Rápidos y Furiosos. Y yo tengo muy en mente, tengo muy presente la imagen que es este auto negro que trae el motor expuesto. Ya me pasaron el dato, es el Dodge Charger RT 1970. Es un clásico, creo que es el más famoso. Estoy hablando de la peli del 2001, ¿ok? Porque ahí también utiliza el famoso Mazda RX-7, que es un auto color rojo con el que corre por primera vez contra Brian. Y sí, ha manejado muchísimos, muchísimos autos, pero en específico es el Dodge Charger, que trae el motor expuesto, el que era el auto que era de su padre, ¿no? El color negro y bastante emblemático. Muy imponente, si me preguntan, yo quisiera tener ese objeto, pues. Nada más, fíjate, nada más, ahí humildemente. Pero bueno, soñar no cuesta nada, ¿verdad? Pero esto sale porque platicábamos sobre el cómo en las subastas sacan varios artículos y pues les suben demasiado el precio. Y ante esto, hay gente que efectivamente los paga. Pero bueno, ya fantaseamos un ratito, ya soñamos. Así que es momento de irnos con más música. Y no le cambies porque regresando seguimos con más información. Para todos los amantes del cine, te traigo un poquito de datos. Un poquito de los nuevos récords que Spider-Man Un Nuevo Día rompió en taquilla, ya superando a Avengers Endgame. Así que si quieres saber de qué se trata, bueno, pues quieres saber más detalles, no le cambies. Y quédate en sintonía con nosotros. 10 de la mañana, 13 minutos a través de los 40.
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5: ¿Qué tal? Esta es la información más importante. El presidente municipal Yamil Melgar afirmó que la transformación de Tapachula avanza con obras que mejoran la calidad de vida de las familias, siguiendo la visión de desarrollo y bienestar que impulsa el gobernador Eduardo Ramírez para construir un Chiapas con mejores oportunidades. Esto lo dijo al inaugurar la pavimentación integral de calles en la colonia Laureles 1, por lo que el alcalde reiteró que su administración trabaja para entregar infraestructura de calidad que responde a las necesidades de la población. Durante su gira en Tapachula, el gobernador Eduardo Ramírez encabezó la mesa de trabajo Región Costa Soconusco del Comité Técnico de Prevención Social de la Violencia y los Delitos, donde convocó a autoridades federales, estatales y municipales, así como representantes de sectores sociales, empresariales y productivos, a cerrar filas por la seguridad pública y fortalecer las acciones orientadas a las causas, prevenir y combatir los delitos contra las niñas, niños, adolescentes y mujeres. Y en el panorama nacional, México exportó 500.000 toneladas de aguacate a Estados Unidos entre enero y abril de este año, lo que representa un crecimiento en comparación con años anteriores. Así lo dio a conocer la Secretaría de Agricultura y Desarrollo Rural, SADER, por lo que este aumento refleja la fuerte demanda del producto mexicano en el mercado estadounidense y la importancia del aguacate como uno de los principales productos agroalimentarios de México. Muchas gracias por su atención. Que tenga usted un excelente fin de semana.
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Pues bueno, ya regresamos, 10 de la mañana con 20 minutos, 10 con 20 a través del 99.5. Comunícate al WhatsApp 962-625-2499. Seguimos con muy buena música. ¿Y qué creen? Hay muchos datos, hay muchos... pues ahora sí que mucha controversia. Bueno, no controversia, y es que hace poco se dieron a conocer algunos datos bastante interesantes sobre el estreno de Spider-Man, Un Nuevo Día. Si ustedes no la han ido a ver todavía, bueno, no se preocupen, este comentario va libre de spoilers. Voy a ser muy cuidadosa. Y para los que ya la vieron, bueno, yo creo que van a entender un poquito, más de lo que me estoy refiriendo. Y es que para los fans de Tom Holland en específico, hace un tiempo se le entrevistó sobre su personaje de, bueno, el icónico personaje de Spider-Man, y él en sus propias palabras dijo que si a los 30 seguía interpretando al personaje era porque algo habría hecho mal. Bueno, pues actualmente Tom Holland ya tiene 30 y apenas estrenó la cuarta entrega de la franquicia Spider-Man, Un Nuevo Día. Ahora, mientras se promocionaba esta nueva cinta, le preguntaban sobre aquellas declaraciones y el actor sonrió porque, sin importar si era su sentir en aquella época, la realidad es que todo el mundo quería ver una cuarta entrega de Peter Parker y Spider-Man. ¿Por qué? Porque lo sabemos, porque Spider-Man, Un Nuevo Día, rompió un nuevo récord en taquilla internacional y en cuanto a funciones previas y venta anticipada de boletos también. No solamente esto, sino que también, bueno, estableció una nueva cifra, escuchen bien, una nueva cifra para la promoción de la película. Esto sin duda fue una locura. Spider-Man Brand New Day recaudó 72 millones de dólares en sus funciones previas, incluida la venta de boletos para las proyecciones de aquel 29 de julio. Entonces, ¿qué te estoy diciendo? Que actualmente no hay película que haya recaudado tanto en ese rubro, solamente en funciones previas. Ni siquiera Avengers Endgame, que se registró con 60 millones de dólares. Ok, estamos hablando de una completa locura. De hecho, Avengers Endgame es la segunda película más taquillera de la historia. ¿Y recuerdan cómo eran las expectativas en aquel 2019 con esa película? Bueno, pues parece que la fiebre por nuestro amigable vecino fue muchísimo más grande y sin duda superó por mucho las expectativas del público. Esta nueva película que recaudó muchísimo dinero, ahora de manera oficial, de manera general, también rompió récord en su estreno al recaudar 355 millones de dólares. ¡Wow! Durante su primer fin de semana en Estados Unidos y Canadá. Además, la cinta estableció un nuevo récord. ¿Por qué? ¿Qué creen? Con solo 168 millones de dólares en su primer día de exhibición, superó por mucho a Avengers Endgame también. Y bueno, este éxito confirma el gran momento de Tom Holland y demuestra que el universo de Spider-Man sigue siendo uno de los más populares del público. ¿Qué haríamos con tanto dinero? No sé, tal vez obtener el traje. Igual y me gustaría tener el traje de Spider-Man. Para ir por las tortillas, ¿no? Para venir al trabajo. Creo que lo agregaré a mi lista de deseos. Pero cuéntame tú, ¿qué opinas? ¿Ya la viste? ¿No la viste? ¿Qué opinas de esto? ¿Te gustaría ver a Tom Holland ya de manera oficial? Pues, por ejemplo, en las próximas películas, ¿tú sugieres que debería haber un cambio? Ya tenemos un par de Spider-Mans anteriores. ¿Qué sugieres? ¿Qué opinas? ¿Qué sucede? ¿Qué acontece? Vámonos a la pausa. 10 de la mañana, 24 minutos, a través de los 40.

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1: 99.5 FM. 10 de la mañana con 40 minutos. Seguimos con más música a través del 99.5, 962-625-2499. Oigan, yo sé que muchos de los que me escuchan en algún momento tuvieron sus redes sociales, ¿ok? Tuvieron, por ejemplo, no sé, menciónenme redes ahí de la época. Es que ustedes comprenderán que yo soy un modelo un poquito, ¿cómo decirlo? Más joven, pues. No, pues, no se me ofendan, pues, no, es un decir, pero, Carmen, ¿qué quieres decir con esto? ¿A dónde quieres llegar? Bueno, pues, que resulta y resalta que MySpace todavía no está listo para quedarse en el baúl de los recuerdos. Así es, sus actuales dueños, Chris y Tim Vanderhoek, confirmaron que planean relanzar la plataforma, pero la noticia se dio a luz en el documental MySpace de Tom Avalon, donde Tim Vanderhoek aseguró que siguen siendo los propietarios de la marca y que únicamente esperan el momento adecuado para traerlo de vuelta. Y tú te preguntarás, ¿pero eso no ya lo habían intentado antes? Aunque muchos piensan que MySpace desapareció hace años, la realidad es que la plataforma pues nunca se fue por completo, pues desde que los hermanos Vanderhoek la compraron en el 2011, buscaron reinventarla con un enfoque muchísimo más musical y, según contaron en el documental, pasaron un par de años desarrollando una nueva versión del sitio. El problema fue que para ese entonces MySpace pues ya no era el gigante que conquistó el internet durante la época de los 2000. Y además, cuando tomaron el control, bueno, la empresa ya había pasado por varios cambios de dirección y una larga lista de problemas. Y para acabarla de amolar, muchos adolescentes decidieron apostar por Facebook, lo que terminó provocando una auténtica avalancha de pérdidas. Yo sé que a muchos se les desbloqueó algún recuerdo, si es que la llegaron a utilizar, porque para toda una generación, MySpace fue mucho más que una red social, porque ahí también obviamente podías presumir tus gustos musicales, podías personalizar tu perfil con fondos que eran imposibles de leer y aprendías un poquito más sobre la tecnología sin darte cuenta. Ahora, la verdadera pregunta es, ¿MySpace tendrá oportunidad en 2026? Bueno, el panorama de las redes sociales es muy distinto al de hace 2 décadas y un cachito, y competir contra plataformas que ya están consolidadas, como las que tenemos, Facebook, TikTok, Instagram y demás, pues no es nada sencillo, no es nada sencillo competir con esto. Por ahora no hay fecha de lanzamiento, no hay detalles de cómo será esta nueva versión, pero si el regreso llegara a ser posible, más de uno seguramente entrará pues para chismear si todavía tienen por ahí algunos recuerdos en su perfil, si todavía se acuerdan cómo personalizarlo y para asegurarse de que Tom siga siendo parte de sus amigos. Vámonos con música, recta final, cuéntame, platícame, ¿tú utilizaste esta red social, MySpace? Y si es así, cuéntame, platícame detalles. Vámonos a la pausa, regresamos, 10 de la mañana, 44 minutos, escuchas

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Ya regresamos, recta final. Ahora sí, recta final. Ya prácticamente ya nos estamos despidiendo. 10 de la mañana con 50 minutos. Ya nos vamos, señoras y señores. Dice, gracias, George de Lyon. Oye, sí. ¿Tú utilizaste esta red social, George, MySpace? Sí, no. ¿O sí? A mí no me dejaban tener redes sociales, lo siento. Yo ya fui de la generación de Facebook, yo ya entré en esa, pues en esa nueva era. Mi primera cuenta en una red social fue precisamente en Facebook. Yo estaba en secundaria, tal vez. A mí no me tocó utilizar MySpace, pero si a ustedes sí, cuéntenme, ¿creen que sea buena idea que la vuelvan a lanzar? Cuéntenme si o prefieren que se quede en el recuerdo, ¿no? Porque quizás si quienes, los que me están escuchando, a lo mejor utilizaron otras redes sociales, ¿no? Por ahí me platicaban de la famosa, del famoso Metroflog, ¿no? Lo que se veía en ese entonces, creo que esa generación de Metroflog sí vio nacer Facebook. No se preocupen, no los voy a quemar. Dice George Lyon, dice, no me tocó, de hecho, mi primera red social fue Facebook en el 2012. Ah, pues mira, es que George y yo somos casi el mismo modelo, ¿no? No somos modelo 90 y tanto, somos modelos 2000 y algo. Pero qué bonito, porque quizás en algún futuro Facebook vaya a ser parte del baúl de los recuerdos y nosotros digamos, wow, o sea, esa fue mi primera red social, ¿no? De ahí abrí mi Instagram, wow, que me acaba de dar un viajezote, pero pues mientras ese momento llega, no sé, cuéntenme ustedes, si fuera posible un relanzamiento de esta app para los que la utilizaron, ¿creen que sea buena idea o creen que mejor debería quedarse en el recuerdo? Oigan, dice el buen George de Lyon, yo soy modelo 2003 edición deluxe, ¿cómo la ven? Edición de lujo. Oye, mi querido George, pues nada, yo ya me voy, dijera, ya me voy, ya no voy a aparecer por ningún lado. Ya ni me esperen, ya cámbienle. No es cierto. Oigan, se quedan con buena música, de hecho, llega ahorita una buena barra de programación y en punto de las 12 del día llega lo mejor de la música en formato retro, porque viene DJ Pepeyo con sus tornamesas a alegrarnos el domingo con el Retro Party. Igualmente, mi querido George, saludos por ahí para el buen Antonio Fuentes, para nuestro querido Adrián, alias El Conejo, que también nos tenían en sintonía. Gracias, feliz domingo para todos ustedes. Yo los espero el próximo domingo, misma hora, mismo canal, a través del 99.5, con más música, el resumen de la semana, no sé, por ahí alguna que otra nota interesante, con los saludos, con el chisme, y pues bueno, ya nos estaremos escuchando el próximo domingo. Me despido con buena música, te deseo que tengas excelente jornada laboral, excelente domingo de descanso, o en su defecto, pues no sé, no sé qué andes haciendo, pero gracias por la sintonía. Me despido con buena música y te dejo con un tema de Marc Anthony, y por supuesto, Gente de Zona. Esto ya por título, La Gozadera, a través de los cuartos.

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4: ¿Qué tal? Esta es la información más importante. El presidente municipal Yamil Melgar afirmó que la transformación de Tapachula avanza con obras que mejoran la calidad de vida de las familias, siguiendo la visión de desarrollo y bienestar que impulsa el gobernador Eduardo Ramírez para construir un Chiapas con mejores oportunidades. Esto lo dijo al inaugurar la pavimentación integral de calles en la colonia Laureles 1, por lo que el alcalde reiteró que su administración trabaja para entregar infraestructura de calidad que responde a las necesidades de la población. Durante su gira en Tapachula, el gobernador Eduardo Ramírez encabezó la mesa de trabajo Región Costa Soconusco del Comité Técnico de Prevención Social de la Violencia y los Delitos, donde convocó a autoridades federales, estatales y municipales, así como representantes de sectores sociales, empresariales y productivos, a cerrar filas por la seguridad pública y fortalecer las acciones orientadas a las causas, prevenir y combatir los delitos contra las niñas, niños, adolescentes y mujeres. Y en el panorama nacional, México exportó 500.000 toneladas de aguacate a Estados Unidos entre enero y abril de este año, lo que representa un crecimiento en comparación con años anteriores. Así lo dio a conocer la Secretaría de Agricultura y Desarrollo Rural, SADER, por lo que este aumento refleja la fuerte demanda del producto mexicano en el mercado estadounidense y la importancia del aguacate como uno de los principales productos agroalimentarios de México. Muchas gracias por su atención. Que tenga usted un excelente fin de semana.
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6: Son las 11 con un minuto.
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2: ¿Sabías que cuando se habla del origen de los superhéroes, se suele citar rápidamente a Superman como el primero? ¿Pero qué crees? The Phantom, o conocido en México como El Fantasma, creado en 1936 por Lee Falk y el dibujante Ray Moore, es considerado el primer superhéroe de uno de los precursores de la estética del cómic. ¿Qué tal? ¿Lo sabías?
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3: Son las 11:50 minutos.

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3: Son las 12 en punto.

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9: ¿Qué tal? Esta es la información más importante. El presidente municipal Yamil Melgar afirmó que la transformación de Tapachula avanza con obras que mejoran la calidad de vida de las familias, siguiendo la visión de desarrollo y bienestar que impulsa el gobernador Eduardo Ramírez para construir un Chiapas con mejores oportunidades. Esto lo dijo al inaugurar la pavimentación integral de calles en la colonia Laureles 1, por lo que el alcalde reiteró que su administración trabaja para entregar infraestructura de calidad que responde a las necesidades de la población. Durante su gira en Tapachula, el gobernador Eduardo Ramírez encabezó la mesa de trabajo Región Costa Soconusco del Comité Técnico de Prevención Social de la Violencia y los Delitos, donde convocó a autoridades federales, estatales y municipales, así como representantes de sectores sociales, empresariales y productivos, a cerrar filas por la seguridad pública y fortalecer las acciones orientadas a las causas, prevenir y combatir los delitos contra las niñas, niños, adolescentes y mujeres. Y en el panorama nacional, México exportó 500.000 toneladas de aguacate a Estados Unidos entre enero y abril de este año, lo que representa un crecimiento en comparación con años anteriores. Así lo dio a conocer la Secretaría de Agricultura y Desarrollo Rural, SADER, por lo que este aumento refleja la fuerte demanda del producto mexicano en el mercado estadounidense y la importancia del aguacate como uno de los principales productos agroalimentarios de México. Muchas gracias por su atención. Que tenga usted un excelente fin de semana.
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2: Tom Holland regresa esta semana como Peter Parker y Spidey en Spider-Man Un Nuevo Día, la nueva película del personaje en el MCU, que no solo trae de vuelta al actor británico, sino también a Zendaya, Jacob Batalon, Mark Ruffalo, y que debuta a John Bernard en la pantalla grande como The Punisher. La película ha alcanzado la expectativa del público porque es la primera cinta del superhéroe en 5 años, por lo que la industria espera que sea una de las producciones más taquilleras de la historia. Algunos analistas de taquilla creen que Spider-Man Un Nuevo Día puede llegar a la pantalla grande con más de $300 millones en salas de los Estados Unidos, lo que la convertiría en el segundo mejor debut después de Avengers Endgame, que es la única película en superar los $300 millones tras su primer fin de semana. ¿Y tú la irías a ver? Soy Cristian Alegría y esto es el Trending Topic.
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5: Secretaría de Educación Pública informó que a partir del 31 de agosto de 2026, ninguna escuela podrá operar bajo un modelo de educación militarizada o castrense. Advirtió que los planteles que incumplan esta disposición serán suspendidos y enfrentarán procedimientos administrativos para su clausura o regularización, al considerar que este esquema no tiene cabida dentro del sistema educativo nacional. Como parte de la medida, la SEP instruyó a las autoridades educativas de las 32 entidades del país a revisar todas las autorizaciones y los reconocimientos de validez oficial de estudios, con el propósito de garantizar que al inicio del ciclo escolar 2026-2027 ninguna institución utilice las denominaciones militarizada, castrense o cualquier otra relacionada con la instrucción militar. La educación militar corresponde exclusivamente a las instituciones del Estado encargadas de formar a integrantes de las Fuerzas Armadas y la Guardia Nacional. La nueva escuela mexicana promueve un modelo educativo basado en el respeto a los derechos humanos, la cultura de paz, el diálogo y el pensamiento crítico, por lo que rechazó cualquier práctica de violencia o maltrato justificado como disciplina. Hasta el siguiente comentario.
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1: 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Acá de este lado todos preparados, con ganas. Arranque.

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2: Son las 12:39.
3: 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Acá desde el lado todos preparados. Con ganas, arranquen.

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8: ¿Qué tal? Esta es la información más importante. El presidente municipal Yamil Melgar afirmó que la transformación de Tapachula avanza con obras que mejoran la calidad de vida de las familias, siguiendo la visión de desarrollo y bienestar que impulsa el gobernador Eduardo Ramírez para construir un Chiapas con mejores oportunidades. Esto lo dijo al inaugurar la pavimentación integral de calles en la colonia Laureles 1, por lo que el alcalde reiteró que su administración trabaja para entregar infraestructura de calidad que responde a las necesidades de la población. Durante su gira en Tapachula, el gobernador Eduardo Ramírez encabezó la mesa de trabajo Región Costa Soconusco del Comité Técnico de Prevención Social de la Violencia y los Delitos, donde convocó a autoridades federales, estatales y municipales, así como representantes de sectores sociales, empresariales y productivos, a cerrar filas por la seguridad pública y fortalecer las acciones orientadas a las causas, prevenir y combatir los delitos contra las niñas, niños, adolescentes y mujeres. Y en el panorama nacional, México exportó 500.000 toneladas de aguacate a Estados Unidos entre enero y abril de este año, lo que representa un crecimiento en comparación con años anteriores. Así lo dio a conocer la Secretaría de Agricultura y Desarrollo Rural, SADER, por lo que este aumento refleja la fuerte demanda del producto mexicano en el mercado estadounidense y la importancia del aguacate como uno de los principales productos agroalimentarios de México. Muchas gracias por su atención. Que tenga usted un excelente fin de semana.
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4: Es la 1:21.

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1: Es la 1:30.
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1: ¿Sabías que cuando se habla del origen de los superhéroes, se suele citar rápidamente a Superman como el primero? Pero, ¿qué crees? The Phantom, o conocido en México como El Fantasma, creado en 1936 por Lee Falk y el dibujante Ray Moore, es considerado el primer superhéroe de uno de los precursores de la estética del cómic. ¿Qué tal? ¿Lo sabías?
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2: Es la 1:41.
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2: Son las 2:25.

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1: 233.
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9: Son las 3 con 6 minutos.
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4: Hola, soy Sam y esto es Los 40 News. Hace muchos años, Ryan Gosling dijo que si entraba al MCU sería como Ghost Rider. No tomaría ningún otro personaje. Fue una decisión curiosa pensando que su esposa, Eva Méndez, apareció en la fallida adaptación fílmica de 2007 con Nicolas Cage. Sin embargo, muchos fans apoyaron la moción y pidieron a Marvel considerarlo. Y bueno, parece que sus deseos son órdenes. Pues en medio de la Comic-Con 2026, se apareció Ryan Gosling para confirmar que él será el nuevo Ghost Rider bajo la dirección de Sean Levy. Lo que nos preocupa es que la agenda de Gosling se complica cada vez más, pues ahora no solo formará parte de Star Wars con la próxima cinta Star Wars Starfighter, planeada para 2027, por cierto, también dirigida por Levy, sino que le entra de lleno al universo de Marvel.

0: que muchos apostaban a que sucedería pronto, pero lo que sí agarró a todos en curva es que se reveló al actor que tomaría el personaje de T'Challa, David Johnson. Johnson interpretará al hijo del primer protagonista, el que tiene con el personaje de Nakia, interpretado por Lupita Nyong'o. Para esta entrega, volverá Letitia Wright como Shuri. Black Panther 3 se estrenará en 2028, específicamente el 15 de diciembre, lo que significa que saldrá el mismo año que Ghost Rider, volviendo a la vieja tradición del MCU de lanzar 3 películas al año. Ahora, ya lo sabes.
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5: Son las 3:11.

0: Son las 3 con 19 minutos.
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12: 11 de la

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4: Son las 3 con 31 minutos.

0: Son las 3:39.
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0: Son las 3:57.
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3: Son las 4 con un minuto.
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comunidad de los 40, bienvenidos y bienvenidas a este espacio donde vamos a poner a prueba tus conocimientos. Son las 4 de la tarde ya con un minuto y el cielo se está cayendo, señoras y señores, niños y niñas, jóvenes, adultos y no tan adultos. Sí, ya está la lluviecita aquí en la ciudad de Tapachula, al menos en el centro, se está soltando horriblemente. Así que tomen sus precauciones, lleven su impermeable, sus botas contra la lluvia, su canoa, su balsa, por si las moscas, ¿verdad? No vaya a ser que se inunden las calles y usted tenga que atravesar nadando. esperemos que no. Pero bueno, ya te puedes comunicar con nosotros al 962-625-2499 para obviamente mandar tu mensaje al WhatsApp. Sí, mandar tus saludos o pedir tus canciones. De momento te dejamos con Aya Nakamura a través de Los 40 Tapachula, todos los éxitos. Este es Copins a través de Los 40. No le cambies, son las 4 de la tarde con 3 minutos.

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8: De la tarde, ya con 10 minutos, seguimos en Trivia 40 a través del 99.5 FM de tu radio. En estos momentos ya te puedes comunicar con nosotros, ya te puedes reportar y también ya puedes participar a la primera pregunta de trivia que vamos a lanzar en estos momentos. ¡Oh! ¡Santa Cachucha! Se anda cayendo. No, ahorita Thor o Zeus o Tlaloc anda bien enojado, chamacos. Andan cayendo unos rayos, desconecten todo, por favor. Esperemos no se vaya la luz, no se vaya la señal, hay que rezar. Pero aún así, si estás en casita y sabes que estos rayos pueden quemar tus aparatos, más vale desconectarlos, ¿verdad? Apaguen todo de una vez y esperando que todo salga bien más adelante, que se vaya la lluvia, que se calme el Thor o Zeus o Tlaloc, no sé quién está ahorita bien enojado, bien enchilado. ¿Quién les dio chile, chamacos? ¿Quién les dio chile? No, no, anda bien furioso acá nuestros compadres. Cuidado, cuidado. No salgan si no tienen que salir, chamacos. Si están en casita, pues mejor, ¿no? Estar allá en familia, con los amigos también. Si estás en el trabajo, pues ni modo, tienes que esperar a que pase la lluviacita. Pero, de momento, tú puedes estar participando en la trivia de hoy. Recuerda mandar tu mensaje al 962-625-2499. La primera pregunta dice así. Esta está bien regalada, chamacos, ¿sí? ¿Cuál es el órgano interno más grande del cuerpo? De nuestro cuerpo, obviamente. ¿Cuál es el órgano interno más grande de nuestro cuerpo? Nuestro cuerpo humano. Si te la sabes, manda tu mensajito 962-625-2499. Apaguen todo, dice. Sí, el cielo se cae, el cielo se cae. 4:12 PM, nos vamos con más música y en un momento regresamos para leer sus mensajitos con las respuestas que ustedes crean correctas. No le cambies, te dejamos con Megan Thee Stallion. Esto es Neva Play a través de los 40, Tapachula.

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11: ¿Qué tal? Esta es la información más importante. El presidente municipal Yamil Melgar afirmó que la transformación de Tapachula avanza con obras que mejoran la calidad de vida de las familias, siguiendo la visión de desarrollo y bienestar que impulsa el gobernador Eduardo Ramírez para construir un Chiapas con mejores oportunidades. Esto lo dijo al inaugurar la pavimentación integral de calles en la colonia Laureles 1, por lo que el alcalde reiteró que su administración trabaja para entregar infraestructura de calidad que responde a las necesidades de la población. Durante su gira en Tapachula, el gobernador Eduardo Ramírez encabezó la mesa de trabajo Región Costa Soconusco del Comité Técnico de Prevención Social de la Violencia y los Delitos, donde convocó a autoridades federales, estatales y municipales, así como representantes de sectores sociales, empresariales y productivos, a cerrar filas por la seguridad pública y fortalecer las acciones orientadas a las causas, prevenir y combatir los delitos contra las niñas, niños, adolescentes y mujeres. Y en el panorama nacional, México exportó 500.000 toneladas de aguacate a Estados Unidos entre enero y abril de este año, lo que representa un crecimiento en comparación con años anteriores. Así lo dio a conocer la Secretaría de Agricultura y Desarrollo Rural, SADER, por lo que este aumento refleja la fuerte demanda del producto mexicano en el mercado estadounidense y la importancia del aguacate como uno de los principales productos agroalimentarios de México. Muchas gracias por su atención. Que tenga usted un excelente fin de semana.
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4:20 PM, seguimos en Trivia 40 en el 99.5 FM de tu radio. Oigan, saludamos con mucho cariño, con mucho placer a nuestro queridísimo Kevin, ya presente en la trivia de hoy. Y dicen, bueno, creo que los dioses del Olimpo están muy enojados. En efecto, mi buen Kevin, así es, tienes toda la boca llena de razón y tus pensamientos claros y decisivos. Es correcto, yo también lo pienso, alguien los hizo enojar. ¿Quién se robó el rayo? Ay, ya. Percy Jackson, regresa el rayo, por favor. Referencias chidas, referencias. Si no han visto la película de Percy Jackson, no sé en qué mundo viven. Chamacos, por favor, repórtense con nosotros, que ya tenemos la primera pregunta de la trivia. ¿Qué fue? Para aquellos que no alcanzaron a escucharla, ¿cuál es el órgano interno, escuchen bien, interno, más grande del cuerpo humano? ¿Cuál es el órgano interno más grande del cuerpo humano? Porque aquí Dianita me dijo que la piel, pero acuérdate, Dianita, que es el órgano interno. Bueno, Kevin nos había dicho que es el hígado. ¿Será cierto? Oigan, y hablando de hígado, ¿a ustedes son team hígado encebollado o no son team? ¿No son fan de los el hígado encebollado? Porque veo que a algunos les encanta y a otros lo detestan. Yo solo recuerdo que cuando era más joven, mi mamá me hacía comer hígado encebollado. Que por cierto me gustaba, ahorita ya no lo he comido. Dice por acá José Domingo, sí, team hígado. Muy bien, muy bien. Ok, bueno, hay que hacer un hígado encebollado, ¿no? Para la comidita de hoy. Martes 28 de julio, chamacos. Qué rico, delicioso. Dicen por acá, yo también soy team hígado. Muy bien, chamacos, yo pensé que no les gustaba. Ay, bendito Dios, ya no sueno tan rara, porque algunos me quedan viendo mal o feo cuando les digo, ay, pues a mí sí me gustaba el hígado de cebollado, ya no lo he comido, pero sí recuerdo que estaba rico, con una su salsita verde, delicioso. Saludos, José. Bueno, ahí está nuestra respuesta. En efecto, hoy vamos a estar hablando del hígado, el órgano interno más grande del cuerpo, ¿sí? Esta pregunta no cuenta porque ya sabemos que es el hígado, ¿no? Ahora, ¿verdadero o falso? Que se regenere el hígado del cuerpo humano. Sí se regenera, chamacos, ¿verdadero o falso? Esa sí cuenta. 4:23 PM, nos vamos a una pausa, una complacencia musical para el buen Kevin. En un momento regresamos, no le cambies, sigue escuchando Trivia 40.

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0: 7:31, ya estamos de regreso. Continuamos en Trivia 40, chamacos. Ahí ya lanzamos las preguntas, ¿eh? ¿Verdadero o falso que se regenere el hígado del cuerpo humano? Por acá nos dicen que es verdadero, verdadero, verdadero. Dice, actualmente se hace trasplantes de una parte del hígado. Se regenera. Ah, muy bien. Perfecto. Aquí nos dicen, Team Hígado Graso. Ah. Yo también soy team hígado graso, chamacos. Hay que cuidarnos más. Ay, es que hace rato les estaba comentando, ¿no? De que son team hígado encebollado. Les gusta el hígado encebollado, lo han probado. Porque algunas personas dicen que no, que guácala, que qué es eso. Y otros dicen, qué rico, sí, a mí me encanta el hígado encebollado. Yo pensé, bueno, ahora les voy a preguntar a ustedes. Ustedes, radioescuchas fieles al programa de Trivia 40, ¿son team hígado encebollado o no les gusta el hígado encebollado? Y aquí me dicen, soy team hígado graso, que eso es peor tantito. Pero sí, yo también la sufrí con el hígado, chamacos. Hay que cuidarnos, chamacos, hay que cuidarnos. Tenemos audio del buen Héctor. Vamos a escuchar al buen Héctor. ¿Qué dice? ¿Qué cuenta? ¿Qué comenta? ¿Qué anuncia?
1: Hola, hola, hola. ¿Cómo estás? Muy buena tarde. Mi estimadísima virginal, casta, pura, sexy, leal, sensualísima, la más virgen de todas. Samantha Paz, ¿cómo estás? ¿Cómo te ha ido este martes drink rico y sabrosín? Ya casi con sabor a viernes drink, pero todavía falta, ¿va? Pero a la distancia para ti y para todos los 40 lovers, trivia lovers. Desde acá, desde Dallas, Texas, aquí estamos en la chambiación y la maneja así. Vamos a empezar a escuchar la trivia. Además escuché que dijiste, si mal no me equivoco, que cuál es el órgano más grande del cuerpo humano. Pues yo pienso que el estómago, Ana. Pero a ver qué pasa. Saluditos. También para el Chupadulce, el Colocho, el Chilango, el Aris, el Kevin, que por cierto no va a dormir hoy, ¿sabes por qué? Porque dicen por ahí que ganó el versus de otro programa. Pasa la 1:00 p.m. Pero bueno, adiós.
0: Adiós, Héctor. ¿Quién ganó? ¿Kevin? Kevin, te vas a invitar el hígado encebollado, Kevin. Delicioso, rico, sabroso. Dice por acá, hola, soy Cristian. Sí se puede regenerar, pero, sin embargo, hay límites. Sí se regenera cuando el daño es agudo y el tejido sano permanece. No se regenera completamente si el daño es crónico y repetido, como la cirrosis o hepatitis. Que, por cierto, hoy es el Día Mundial contra la hepatitis, por eso les digo, cuídense muy bien el hígado. Gracias, Cristian, un fuerte abrazo para ti, gracias por participar. Nos vamos con la siguiente pregunta y esto dice así, presten atención. ¿Cuántas funciones hace aproximadamente el hígado? ¿Cuántas funciones hace aproximadamente el hígado? ¿Trabaja más que nosotros? ¿Trabaja el doble, el triple? Un día laboral. ¿Cuántas funciones hace aproximadamente el hígado? 962-625-2499. Nos vamos a la pausa y regresamos. No le cambie, sigue escuchando Los 40.
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0: A nivel estatal se generan en promedio 5.188 toneladas de residuos al día, equivalentes a cerca de 1.7 millones de toneladas al año, cifra que coloca a Chiapas en el 10º lugar nacional en producción de desechos, de acuerdo con la Ley de Residuos Sólidos para el Estado y sus municipios. Tan solo en Tuxtla Gutiérrez se producen hasta 689 toneladas de residuos sólidos, lo que la convierte en el municipio con más
3: mayor generación de basura en Chiapas, con repercusiones en el medio ambiente y la salud pública. De acuerdo con organizaciones, entre las principales razones por las que las familias no reciclan se encuentran la falta de cultura ambiental, la ausencia de espacios adecuados para separar los residuos en casa y los sistemas de recolección que en muchos casos terminan mezclando la basura. Expertos señalan que mezclar residuos orgánicos e inorgánicos incrementa la contaminación del suelo y del agua, acelera la saturación de los sitios de disposición final y favorece la emisión de gases derivados de la descomposición de la basura. Separar los residuos, reutilizar materiales y reciclar puede disminuir hasta en un 50% la basura que se produce en los hogares, además de reducir el volumen de desechos que llega a los rellenos sanitarios. Hasta el siguiente comentario.
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5:40. Seguimos en sintonía a través del 99.5 FM de tu radio. Saludamos a nuestro amigo César. César, un fuerte abrazo para ti, que ya está pendiente de nuestra programación y dice que le agarró la lluvia. No, César, ¿qué estamos diciendo? César, que no salgan, no se vayan a la calle ahorita, que está el agüita en las calles. Van a pasar las calles nadando, chamacos, acuérdense. Quédense tantito, espérense unos 10, 15 minutos en lo que para. Que por cierto, aquí en el centro de la ciudad de Tapachula ya paró de llover. Para que ya puedan salir, ¿no? A disfrutar del clima rico, sabroso. ¿No les gusta el olor a tierra mojada, chicos? A mí me encanta. Como que me da una sensación de paz, de tranquilidad. Y aparte de nostalgia, no sé, es un olor muy peculiar. Tiene su nombre, no me acuerdo ahorita, pero ahorita lo investigamos para que les digamos. Pero sí, me da mucha tranquilidad, ¿eh? Me gusta. Pero no cuando empiezan a caer estos rayos, chamacos, después. Y esos rayos bien sabrosos que te dejan y te asustan y tú dices, ay no, señor, que no se vaya la luz, por favor. Que no se vaya la luz, porque si no me va a dar un calor más al rato que no te cuento. Dice por acá, dice a Master, ¿dónde le agarró el temblor? Fíjate, ya que hablamos del temblor, antes de irnos con la siguiente pregunta, no lo sentí. Creo que yo estaba... ¿Qué estaba haciendo? A ver, pasó a las 11 de la noche, ¿no? Yo estaba en la cocina. Estaba en la cocina. Pues probablemente estaba haciéndome una botanita por ahí a las 11 de la noche. Sí, claro que sí. Probablemente no lo sentí por eso, porque andaba de arriba para abajo haciendo mi botanita y me fui corriendo a mi cuarto. Entonces por eso no lo sentí, chicos. Pero dicen que estuvo medio fuertecito. Sí, por eso no lo sentí, se me hace. Pero bueno, ¿a ustedes dónde les agarró el temblor? ¿Se levantaron de golpe? ¿Dijeron otra vez? No, por favor. Dice, a Master le gusta la humedad. Tiene un nombre. No me acuerdo cuál es. Ahorita les voy a comentar. Nos vamos con la pregunta que lanzamos en el bloque pasado. ¿Cuántas funciones hace aproximadamente el hígado? Dice por acá que más de 500 funciones. Ok, más de 500 funciones, dice nuestro amigo Cristian. Dice José, un número exacto no sé, pero sí sé que más de 500 funciones. Ok, sí es aproximado. 500 funciones. Entonces, dice por acá nuestro amigo Jera, ¿qué onda, Sam? Aquí ando en sintonía, mándame saludos, Jera, un fuerte abrazo. Qué bueno que ya estás por acá. Bueno, ¿cuántas funciones hace aproximadamente el hígado? ¿Más de 500 funciones? Ok, vamos a ver si eso es correcto. La última, y ya para irnos a la pausa musical, ¿cuánta sangre filtra al día nuestro hígado? ¿Cuánta sangre filtra al día nuestro hígado, señores? Manda tu respuesta 9626252499. Mira, Cristian ya nos respondió. El olor a tierra mojada se llama petricor. Es mero. Tú sabes mucho, Cristian. En efecto, es petricor. Es mero. Eso me gusta. Me gusta oler la tierra mojada. Ay, no saben cuánto me encanta. Gracias, Cristian. Nos vamos con música y regresamos con las respuestas correctas. Te dejo con Olivia Rodrigo. Esto es Logical.

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ya en el último bloque de Trivia 40. Gracias por haber participado. Dicen por acá, la función del hígado es molestar. ¿Molestar? ¿Por qué? Dice, me acuerdo cuando mi madre me gritaba, ¡Antonio! ¡Es un verdadero hígado de la...! Ay, ay, ay, ya lo demás no lo puedo decir, pero ya se imaginarán cómo termina. Ok, Antonio, sí, sí, me estás acabando mi hígado, también decían por allá. Qué bárbaro, qué bárbaro, de lo que uno se entera. Bueno, pues ni modo, nos vamos con las preguntas. ¿Verdadero o falso que se regenera el hígado del cuerpo humano? La respuesta correcta es verdadero. Es verdadero que el hígado del cuerpo humano tiene la capacidad de regenerarse. Puede recuperarse y volver a crecer hasta recuperar su tamaño original tras una lesión o una cirugía donde se extirpe gran parte de su tejido. Es completamente verdadero, obviamente que hay limitaciones. Sí, como bien dijo nuestro amigo Cristian. Nos vamos con la siguiente pregunta, que es, ¿cuántas funciones hace aproximadamente el hígado? Más de 500 funciones vitales. Y ustedes lo dijeron en los comentarios, destacando la producción de bilis, el filtrado de la sangre y el almacenamiento de energía. Bien decían, ¿no? ¡Me estás acabando mi bilis! ¡Ay, ay! Pues ahora ya saben de dónde viene. Del hígado, ¿sí? Más de 500 funciones vitales. O sea, ayuda a digerir las grasas y a eliminar desechos. También limpia toxinas, alcohol y medicamentos del cuerpo. Guarda glucosa y la libera cuando el cuerpo necesita energía, etc, etc. La última y nos vamos, chamacones. ¿Cuánta sangre filtra al día el hígado? El hígado filtra más de 1,400 a 2,000 litros de sangre al día. Esto equivale a un flujo constante de aproximadamente 1,4 a 1,5 litros de sangre por minuto. Imagínense. Si 2,000 litros, de 1,400 a 2,000 litros de sangre. No lo podemos creer, chavos. Ahí están las respuestas correctas. Gracias por haber participado. Ya con esto finalizamos lo que es Trivia 40. Y nos escuchamos el día de mañana a la misma hora en el mismo canal, de 4 a 5 de la tarde, a través del 99.5 FM de tu radio, para que estés al pendiente y obviamente participes al 962-625-2499. Dice, pónganse a dieta, ¿verdad? Pónganse a dieta todos, chamacos. Cuidemos nuestro hígado. Nos vamos. Hasta mañana. Cuídense mucho. Pórtense bien. Pero si se van a portar mal, ya lo sabe. Nos invita.

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1: Son las 5 en punto.
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8: Son las 5 con 6 minutos.

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7: Tom Holland regresa esta semana como Peter Parker y Spidey en Spider-Man Un Nuevo Día, la nueva película del personaje en el MCU, que no solo trae de vuelta al actor británico, sino también a Zendaya, Jacob Batalon, Mark Ruffalo, y que debuta a John Bernard en la pantalla grande como The Punisher. La película ha alcanzado la expectativa del público porque es la primera cinta del superhéroe en 5 años, por lo que la industria espera que sea una de las producciones más taquilleras de la historia. Algunos analistas de taquilla creen que Spider-Man Un Nuevo Día puede llegar a la pantalla grande con más de $300 millones en salas de los Estados Unidos, lo que la convertiría en el segundo mejor debut después de Avengers Endgame, que es la única película en superar los $300 millones tras su primer fin de semana. ¿Y tú la irías a ver? Soy Cristian Alegría y esto es el Trending Topic.
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8: Son las 5 con 12 minutos.

0: Son las 5 con 18 minutos.
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5: ¿Qué tal? Esta es la información más importante. El presidente municipal Yamil Melgar afirmó que la transformación de Tapachula avanza con obras que mejoran la calidad de vida de las familias, siguiendo la visión de desarrollo y bienestar que impulsa el gobernador Eduardo Ramírez para construir un Chiapas con mejores oportunidades. Esto lo dijo al inaugurar la pavimentación integral de calles en la colonia Laureles 1, por lo que el alcalde reiteró que su administración trabaja para entregar infraestructura de calidad que responde a las necesidades de la población. Durante su gira en Tapachula, el gobernador Eduardo Ramírez encabezó la mesa de trabajo Región Costa Soconusco del Comité Técnico de Prevención Social de la Violencia y los Delitos, donde convocó a autoridades federales, estatales y municipales, así como representantes de sectores sociales, empresariales y productivos, a cerrar filas por la seguridad pública y fortalecer las acciones orientadas a las causas, prevenir y combatir los delitos contra las niñas, niños, adolescentes y mujeres. Y en el panorama nacional, México exportó 500.000 toneladas de aguacate a Estados Unidos entre enero y abril de este año, lo que representa un crecimiento en comparación con años anteriores. Así lo dio a conocer la Secretaría de Agricultura y Desarrollo Rural, SADER, por lo que este aumento refleja la fuerte demanda del producto mexicano en el mercado estadounidense y la importancia del aguacate como uno de los principales productos agroalimentarios de México. Muchas gracias por su atención. Que tenga usted un excelente fin de semana.
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4: Son las 5 con 32 minutos.

0: Son las 5 con 38 minutos.
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2: Son las 5 con 44 minutos.

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1: Son las 5 con 50 minutos.
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5: Hola, soy Sam y esto es Los 40 News. Hace muchos años, Ryan Gosling dijo que si entraba al MCU, sería como Ghost Rider. No tomaría ningún otro personaje. Fue una decisión curiosa pensando que su esposa, Eva Méndez, apareció en la fallida adaptación fílmica de 2007 con Nicolas Cage. Sin embargo, muchos fans apoyaron la moción y pidieron a Marvel considerarlo. Y bueno, parece que sus deseos son órdenes. Pues en medio de la Comic Con 2026, se apareció Ryan Gosling para confirmar que él será el nuevo Ghost Rider bajo la dirección de Sean Levy. Lo que nos preocupa es que la agenda de Gosling se complica cada vez más, pues ahora no solo formará parte de Star Wars con la próxima cinta Star Wars Starfighter, planeada para 2027, por cierto, también dirigida por Levy, sino que le entra de lleno al universo de Marvel. Y hablando de la Comic Con 2026, Ryan Coogler se lanzó para anunciar una tercera entrega de Black Panther. Fue una sorpresa pensando que muchos apostaban a que sucedería pronto, pero lo que sí agarró a todos en curva es que se reveló al actor que tomaría el personaje de T'Challa, David Johnson. Johnson interpretará al hijo del primer protagonista, el que tiene con el personaje de Nakia, interpretada por Lupita Nyong'o. Para esta entrega volverá Letitia Wright como Shuri. Black Panther 3 se estrenará en 2028, específicamente el 15 de diciembre, lo que significa que saldrá el mismo año que Ghost Rider, volviendo a la vieja tradición del MCU de lanzar 3 películas al año. Ahora, ya lo sabes.
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